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3: 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Es un pueblo que está en la frontera con Apurímac.

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Una mujer debe tener alguna cosa además de la belleza. Una mujer debe tener alguna cosa que llora. Alguna cosa de triste. Alguna cosa que siente saudade. Así como un amor lastimado. Una belleza que viene de la tristeza de saberse mujer, que vive solamente para su amor y que es toda perdón. Hacer un samba, pues, no es como contar un chiste. Quien hace samba así no sabe nada. El buen samba es una forma de oración. Porque el samba es la tristeza que balancea. Y la tristeza tiene siempre la esperanza de que un día ya no va a ser triste.

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La vida no es un juego. La vida es el arte del encuentro. Si bien hay tanto desencuentro por la vida. Y no se equivoque, ¿eh? Hay una vida nomás. Dos vidas que sería muy bueno. Nadie me va a contar que existe. Sin probar, muy bien probado. Con acta levantada en el registro civil del cielo. Y firmado abajo, bien grande. Dios. Y con la firma certificada, si no, no vale. Pon un poco de amor en tu vida como en tu canción. Porque hay siempre una mujer a tu espera. Con las manos llenas de cariño y los ojos llenos de perdón. Un poco de amor en una cadencia y vas a ver que nadie en el mundo vence la belleza que hay en un samba. Porque el samba nació en Bahía y si hoy es blanco en la poesía, es negro bastante en el corazón.

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El hecho de que tú tengas que recurrir a la mentira para argumentar una pregunta indica, piénsalo, la poca solidez de los que me acusan a mí de esa...

reconocer que lo que dijiste no es cierto, lo cual indica que es una mentira. Estás cayendo además en una gran contradicción, porque tú mismo has dicho que yo no pedí el minuto de silencio. No lo pedí, y por tanto te digo que es una mentira.

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en una exacta foto del diario, señor ministro del imposible, y en pleno gozo, y en plena euforia, y en plena risa, su rostro simple. Seré curioso, señor ministro, ¿de qué se ríe? ¿De qué se ríe?

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0: Muchas gracias. Muchas gracias. Le agradezco mucho. Imaginen ustedes a un gigante coro de América Latina, porque esta canción es muy amada en América Latina. Es casi como un himno de nosotros, un himno de la unidad. Se llama Canción con Todos. Y hay una parte que la gente canta, dice, todas las voces, todas, todas las manos, todas, toda la sangre puede ser canción en el viento. Ojalá sea así. Canción con todo.
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0: connotación que hace.
1: Ay, sí.
0: Ay, qué bueno. Gracias, gracias.

0: fascista.
1: La suerte está echada. 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A la carga.
2: En este momento, Bogotá está en llama.
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Muchas gracias, gracias Sonora, gracias Celia, gracias Julio, Lorena, gracias los que hacen esto posible. Gracias.

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Mi corazón. Gracias. Muchas gracias.

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4: Buenos días a todas, a todes, a todos. Esto es Infoloritas aquí en Radio Lora. Yo soy Caro.
5: Y yo soy Roxy. Buenos días.
4: Buenos días. Acá estaremos como todos los martes desde el 97.5 acompañándolas, acompañándoles con noticias de la Abya Yala que han tenido lugar en la última semana. En el programa de hoy vamos a hablar de las recientes elecciones en Colombia, de las importantísimas transformaciones económicas que fueron votadas por la Asamblea Nacional de Cuba hace apenas unos días, y también estaremos nuevamente hablando de la situación en Bolivia, porque lamentablemente está vigente allí el estado de excepción decretado por su presidente. También en un segundo bloque vamos a traer algunas ideas acerca de la batalla cultural que las extremas derechas latinoamericanas están desplegando sobre los feminismos, intentando deslegitimarlos y convertirlos en chivo expiatorio de todos los males del presente. Luego vamos a repasar qué pasa con el supuesto acuerdo de paz entre Israel, Estados Unidos e Irán, que nunca acaba de llegar. Y vamos a mencionar también cuál es la situación de 10 compañeras y compañeros de diferentes países que ya llevan casi un mes en una cárcel de Libia por formar parte del convoy con ayuda humanitaria que pretendía llegar a Gaza por tierra para romper el bloqueo del sionismo. También en el Infoloritas de hoy, en un tercer momento, vamos a hablar del Reino Unido, porque acaba de renunciar su primer ministro del Partido Laborista. Y esta renuncia se da en un contexto de crecimiento de la ultraderecha y de conflictividad social alta a raíz de protestas fascistas antimigrantes, de las cuales estuvimos también charlando y trabajando en programas pasados. Vamos a mencionar la cada vez más fuerte persecución a activistas pro-palestinas en Alemania. Y también, por último, en nuestra noticia local, vamos a analizar nuevas restricciones en las políticas migratorias suizas, en particular esta vez a quienes provengan de Ucrania. Tendremos también hoy una salpicada feminista vinculada al Año Nuevo Mapuche que se está celebrando por estos días. Y como siempre, también antes de irnos vamos a repasar algunos eventos de la agenda social y cultural de esta semana. Así que bueno, todo eso vamos a estar teniendo en el programa del día de hoy. Así que ahora sí, vamos a empezar con nuestro Infoloritas, este informativo hecho por mujeres aquí en Radio Lora. Bueno, Colombia. El candidato ultraderechista de la Espriella parece haberse impuesto en el balotaje, aunque se esperan todavía los resultados definitivos. El pasado domingo tuvo lugar la segunda vuelta de las elecciones presidenciales. Allí se enfrentaron Iván Cepeda, candidato continuista del actual presidente Gustavo Petro, y Abelardo de la Espriella, un abogado outsider, admirador de Trump, Milei y Bukele. Pero las elecciones fueron muy, muy reñidas. Apenas un punto separa a ambos contendientes. Aunque no se trata de los resultados definitivos, sino del preconteo, un método preliminar. Por este motivo, Cepeda exige esperar los resultados del escrutinio definitivo. Varios medios de Colombia ya dan por vencedor a De la Espriella, pese a que Cepeda advirtió que su fuerza política impugnará unas 33.000 mesas de votación en todo el país, lo que, dado el exiguo margen entre los dos competidores, podría modificar el resultado. El presidente del Consejo Nacional Electoral de Colombia, Cristian Quirós, explicó que se deberá esperar el escrutinio para tener los resultados verificados de las elecciones y que estos se darán a conocer una vez sean validados por el Poder Judicial. Por su parte, de la Espriella ya se proclamó triunfador y presidente electo y anunció que habló con Donald Trump. A su vez, ayer lunes, miles de simpatizantes de izquierda salieron a las calles de Bogotá y Cali para protestar contra la elección del nuevo presidente de Colombia, derivando en enfrentamientos entre manifestantes y policía antidisturbios. Las y los manifestantes denuncian fraude y manipulación de elecciones. Esa es la actual compleja situación en Colombia.
5: Gracias, Caro. Ahora nos vamos a Cuba. El gobierno anuncia importantes medidas de apertura económica. La Asamblea Nacional de Cuba aprobó un amplio paquete de reformas económicas que profundiza la apertura al mercado y al capital privado en medio de la peor crisis económica que enfrenta la isla en décadas. Las medidas contemplan una mayor participación de empresas privadas en distintos sectores de la economía, nuevas facilidades para la inversión extranjera y una reducción de restricciones que históricamente habían limitado la acumulación privada de capital. Según el gobierno, estas reformas buscan atraer inversiones, aumentar la producción y responder a problemas urgentes como la escasez de alimentos, medicamentos, combustible y energía. Las autoridades cubanas sostienen que la crisis actual no puede entenderse sin el impacto del bloqueo económico impuesto por Estados Unidos, que durante más de 6 décadas ha restringido el acceso del país al comercio internacional, al financiamiento y a numerosas tecnologías. Sin embargo, también existen crecientes cuestionamientos sobre las políticas económicas adoptadas por el propio gobierno en los últimos años. Desde sectores de izquierda, las reformas han abierto un intenso debate, mientras algunas voces consideran que son concesiones necesarias para evitar un mayor deterioro económico. Otras advierten que la aplicación del espacio para el capital privado y extranjero podría acelerar procesos de desigualdad social y fortalecer dinámicas de restauración capitalista dentro de la isla. La discusión atraviesa hoy a buena parte de la izquierda latinoamericana. El desafío para Cuba sigue siendo cómo enfrentar una crisis económica profunda, agravada por el bloqueo estadounidense, sin que las soluciones terminen debilitando las conquistas sociales que durante décadas distinguieron el proceso revolucionario cubano en áreas como la salud, la educación y la protección social.
4: Así es, gran desafío para Cuba. Bueno, gracias, Roxy. Ahora nos vamos a Bolivia, en alerta por estado de excepción. La crisis política y social en Bolivia entró en una nueva etapa este fin de semana. Durante la madrugada del sábado, el gobierno decretó el estado de excepción en medio de los bloqueos y movilizaciones que se mantienen desde hace varias semanas en distintos puntos del país. La medida fue cuestionada por organizaciones sociales, de derechos humanos y sectores movilizados, que la consideran un avance en la criminalización de la protesta y una restricción de derechos fundamentales. El gobierno sostiene que busca restablecer la circulación y garantizar el abastecimiento, mientras crecen las denuncias por detenciones, persecución de dirigentes y uso excesivo de la fuerza. En paralelo, la dirigencia de la Central Obrera Boliviana, la COP, firmó un acuerdo con el gobierno y llamó a levantar las medidas de presión. Sin embargo, la decisión fue rechazada por diversos sectores movilizados, especialmente organizaciones campesinas, vecinales y la Federación Túpac Katari, que calificaron el acuerdo como una traición a las demandas populares. A pesar de ello, durante el fin de semana, algunas organizaciones anunciaron un cuarto intermedio en los bloqueos para evaluar los siguientes pasos del conflicto. Esta decisión contribuyó a reducir parcialmente los puntos de bloqueo en las carreteras, aunque las tensiones continúan. Por su parte, las organizaciones del Trópico de Cochabamba, vinculadas al Evismo, ratificaron que no levantarán las medidas de presión y denunciaron que el gobierno busca utilizar el estado de excepción para profundizar la persecución política. Desde el Ejecutivo también surgieron declaraciones sobre una posible intervención en el Chapare para capturar a Evo Morales, aunque hasta el momento no se han anunciado acciones concretas en ese sentido. La situación sigue abierta y marcada por una fuerte polarización. Aunque algunos bloqueos han disminuido, el conflicto está lejos de resolverse y persisten las denuncias por vulneraciones a los derechos humanos, represión y restricciones al derecho de la protesta. Vamos a escuchar ahora la canción Igualada de La Muchacha.

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0: Entonces ahí estaba igualada de la muchacha. Ahora comenzamos nuestro segundo bloque de noticias. Seguimos en América Latina. El manual de la ultraderecha contra los feminismos. Dos investigaciones publicadas en los medios feministas Las Fem y Volcánicas advierten que la ultraderecha latinoamericana está utilizando estrategias muy similares para desacreditar y debilitar a los movimientos feministas. Según ambos análisis, no se trata de casos aislados, sino de un repertorio de discursos que se repite en distintos países de la región. Entre las principales tácticas aparece la difusión de desinformación en redes sociales, campañas de hostigamiento contra activistas y periodistas y el uso del concepto de ideología de género para presentar al feminismo como una amenaza para la familia o la infancia. Las investigaciones sostienen que estos discursos buscan desplazar el debate sobre problemas concretos, como la violencia machista, la desigualdad económica o la sobrecarga del trabajo de cuidados, para instalar guerras culturales que generan miedo y polarización. Un ejemplo mencionado es el de José Antonio Kast en Chile, cuyas propuestas y discursos cuestionan políticas de igualdad de género, educación sexual integral y derechos sexuales y reproductivos. Según las autoras, este tipo de planteamiento forma parte de una estrategia política más amplia que hoy también puede observarse en otros países de América Latina. Los artículos señalan además que muchas de estas organizaciones mantienen vínculos internacionales, comparten financiamiento, capacitación y estrategias de comunicación, adaptando los mismos argumentos a distintos contextos nacionales. Para las investigadoras, comprender esta narrativa es fundamental, porque la disputa no ocurre únicamente en las elecciones o en los parlamentos. También se libra en las redes sociales y en los medios de comunicación y en el sentido común, donde se intenta presentar derechos ya conquistados como si fueran privilegios o amenazas para la sociedad.
1: Así es. Bueno, gracias Roxy por estas ideas. Ahora vamos a Medio Oriente. Irán, Estados Unidos e Israel. El alto al fuego sigue en disputa. El conflicto entre Irán, Israel y Estados Unidos volvió a tensarse durante el fin de semana a pesar del anuncio de un alto al fuego y de nuevas negociaciones en Suiza. Las conversaciones entre Washington y Teherán comenzaron en Bürgenstock con mediación de Qatar y Pakistán, pero quedaron marcadas por nuevas amenazas de Donald Trump contra Irán. Según medios iraníes y Diario Red, la delegación iraní abandonó la sede de negociación en protesta por esas declaraciones. El punto más delicado volvió a ser el Estrecho de Hormuz, una ruta clave para el comercio mundial de petróleo. Irán amenazó con cerrar nuevamente el paso marítimo, ya que Estados Unidos no garantizó el fin de los ataques israelíes en Líbano. Washington negó que el cierre fuera total, aunque los datos de tráfico marítimo sí mostraron afectaciones. En paralelo, Israel continuó atacando territorio libanés incluso después del anuncio de tregua. La agencia internacional de noticias Reuters informó al menos 20 personas muertas en bombardeos israelíes en Líbano, mientras organizaciones y medios de la región denuncian hasta 120 fallecidos y una violencia sostenida contra la población civil. Este lunes, Estados Unidos anunció una licencia temporal de 60 días para permitir la venta de petróleo iraní como parte de las negociaciones para un acuerdo definitivo. Desde Irán, el gobierno insiste en que negocia con dignidad y firmeza y que cualquier acuerdo debe basarse en compromisos recíprocos, no en amenazas ni exigencias unilaterales. Mientras tanto, la presión interna también crece en Israel, donde sectores de la población cuestionan la gestión de Netanyahu y el costo político y militar de la guerra. La situación sigue siendo frágil. Hay avances diplomáticos, pero también amenazas, ataques y disputas por el control del petróleo, las rutas marítimas y la influencia regional. Para los pueblos de Irán, Líbano y Palestina, el riesgo es que la llamada paz vuelva a negociarse desde arriba, entre potencias y gobiernos armados, mientras las consecuencias humanas quedan en segundo plano.
0: Y seguimos con las noticias. 10 activistas de la caravana Global Sumud continúan detenidos en Libia. La organización Sumud Flotilla denunció que 10 integrantes de su convoy terrestre rumbo a Gaza siguen detenidos en la ciudad libia de Bengasi y que las autoridades del este del país habrían prorrogado su detención por otros 30 días. Los activistas fueron arrestados el pasado 24 de mayo mientras negociaban el paso de una caravana humanitaria que buscaba llegar a la franja de Gaza a través de Egipto. Entre las personas detenidas hay ciudadanos de Argentina, Uruguay, España, Italia, Portugal, Polonia, Túnez y Estados Unidos. Los voluntarios y voluntarias permanecen bajo custodia de organismos de seguridad vinculados a las autoridades de facto del este de Libia. Diversas denuncias señalan que estuvieron incomunicados durante varios días, sin acceso regular a la asistencia legal o consular. Durante su cautiverio, las y los activistas realizaron una huelga de hambre para reclamar su liberación y denunciar las condiciones de detención. Organizaciones de derechos humanos, entre ellas Amnistía Internacional, expresaron preocupación por el caso y reclamaron a las autoridades libias que garanticen el respeto de los derechos de las personas detenidas y permitan el acceso de abogados y representantes diplomáticos. La caravana formaba parte de una iniciativa internacional de solidaridad con Palestina que reúne a activistas de decenas de países. El objetivo era transportar ayuda humanitaria y visibilizar el bloqueo que afecta a la población de Gaza. Tras las detenciones, varios gobiernos europeos realizaron gestiones diplomáticas para obtener información sobre sus ciudadanos y reclamar su liberación. En los últimos días, la Global Sumud Flotilla lanzó una nueva campaña internacional para exigir la liberación inmediata de las 10 activistas, mientras continúan las movilizaciones de apoyo en distintos países. Ahora nos vamos a ir con una canción, Manos Blancas, de Ximena Castro.

0: Acá seguimos en Radio Lora y vamos a empezar con el tercer bloque de noticias. Ahora nos movemos hacia Europa. Reino Unido. Renunció Starmer y se abre una disputa por el futuro del laborismo. El primer ministro británico, Keir Starmer, anunció su renuncia tras menos de 2 años en el gobierno, en medio de una profunda crisis política y una fuerte pérdida de apoyo popular. La decisión llega después de una serie de derrotas electorales del Partido Laborista y del crecimiento de la ultraderecha liderada por Nigel Farage. Aunque Starmer llegó al poder en 2024 prometiendo poner fin a 14 años de gobiernos conservadores, amplios sectores sociales terminaron identificando a su administración con políticas de ajuste, recortes sociales y una respuesta insuficiente frente a la crisis del costo de vida. Diversos analistas señalan que su gobierno intentó disputar el electorado de derecha endureciendo posiciones sobre migración y seguridad, una estrategia que no logró frenar el avance de la extrema derecha. Como principal candidato a sucederlo aparece Andy Burnham, exalcalde de Gran Manchester y reciente ganador de una elección parcial en la que derrotó cómodamente a la candidata de Reform UK, el partido de Farage. Su victoria fue interpretada dentro del laborismo como una señal de que todavía es posible enfrentar a la ultraderecha recuperando parte de la base trabajadora y popular que abandonó al partido en los últimos años. Sin embargo, desde la izquierda británica existen dudas sobre cuánto puede cambiar realmente con el recambio de liderazgo. Referentes como Jeremy Corbyn advierten que Burnham cuestiona algunos de los recortes impulsados por Starmer, pero mantiene límites fiscales y económicos que podrían impedir una ruptura con las políticas de austeridad. También le reprochan no haber tomado posiciones más claras respecto de Gaza y de las restricciones a las protestas pro-palestinas en el Reino Unido. Organizaciones feministas, sindicales y movimientos sociales sostienen que la crisis del laborismo no se resolverá únicamente con un cambio de nombres. Reclaman una agenda que enfrente la desigualdad, fortalezca los servicios públicos y los sistemas de cuidados, revierta los recortes sociales y ofrezca una alternativa real frente a los discursos racistas, xenófobos y antifeministas que hoy alimentan el crecimiento de la extrema derecha. La salida de Starmer deja así una pregunta abierta. Si el Partido Laborista buscará simplemente un liderazgo más eficaz para administrar el mismo rumbo, ¿o se aprovechará la crisis para reconstruir un proyecto capaz de responder a las demandas de las mayorías trabajadoras y de los movimientos sociales?
1: Gracias, Caro. Ahora seguimos con Alemania. Reclaman libertad para presos por luchar. En Alemania, organizaciones de izquierda, colectivos antifascistas y movimientos solidarios denunciaron una nueva escalada represiva por parte del Estado alemán y reclamaron la libertad de las personas encarceladas por su participación en luchas sociales y políticas. Las protestas se realizaron en distintas ciudades y apuntaron especialmente contra el uso de leyes antiterroristas y mecanismos de excepción que, según denuncian las organizaciones convocantes, se utilizan cada vez más para perseguir a militantes de izquierda, activistas antifascistas y personas vinculadas a la solidaridad con Palestina y el movimiento kurdo. Uno de los puntos centrales de las denuncias es la aplicación del artículo 129 del Código Penal alemán, una figura que permite investigar organizaciones consideradas criminales incluso sin pruebas concretas de delitos individuales. Diversos colectivos sostienen que esta herramienta se ha convertido en un instrumento para vigilar, intimidar y judicializar la actividad política. Las organizaciones también alertan sobre una criminalización selectiva, mientras crecen las restricciones contra sectores de izquierda y movimientos internacionalistas. Denuncian que el Estado alemán mantiene una actitud mucho más tolerante frente al avance de grupos de extrema derecha. responsable de numerosos ataques racistas y xenófobos en los últimos años. Las movilizaciones exigieron la liberación de las y los presos por luchar y denunciaron lo que consideran una reducción progresiva de las libertades democráticas. Para los colectivos convocantes, el endurecimiento represivo no es un fenómeno aislado, sino parte de una política orientada a disciplinar las protestas sociales en un contexto marcado por crisis económicas, conflictos internacionales y crecientes cuestionamientos a las políticas del gobierno alemán.
0: Gracias, Roxy. Ahora vamos a leer nuestra noticia local de la semana, Suiza. El gobierno quiere endurecer el estatus S y preocupa a miles de personas en el cantón de Zurich. El gobierno federal suizo está impulsando un endurecimiento del llamado estatus de protección S, un permiso especial creado para personas que huyen de conflictos, principalmente de la guerra en Ucrania. Según una investigación del portal Zurich.ch, en el cantón de Zurich la medida podría afectar a unas 8.000 personas que hoy viven bajo ese régimen de protección. El cambio que discute el gobierno apunta a restringir quién puede acceder al estatus S y en qué condiciones, en línea con una tendencia política más dura en materia migratoria. En la práctica, esto podría significar mayor precarización o incertidumbre para miles de personas que ya viven en Suiza, muchas de ellas mujeres, madres solas y familias que huyeron de la guerra. Organizaciones sociales advierten que este tipo de reformas no son neutras. Terminan afectando de forma desproporcionada a mujeres y niñeces que constituyen la mayoría de las personas refugiadas bajo ese estatus. Colectivos de apoyo a personas migrantes señalan que endurecer estos permisos en un contexto de guerra en curso no solo es una señal restrictiva, sino también un riesgo de aumentar la vulnerabilidad social de quienes ya han atravesado situaciones extremas. En el cantón de Zurich, donde vive la mayor parte de estas personas, la discusión también se cruza con el acceso a vivienda, empleo y servicios sociales. Para muchas organizaciones, en lugar de recortar derechos, la prioridad debería ser fortalecer las políticas de integración, garantizar estabilidad y evitar que la protección se convierta en un sistema de tolerancia temporal que deja a miles de personas en un limbo administrativo permanente. Vamos a escuchar Huainito del Inmigrante.

0: Bueno, eso es lo que todas y todos y todes queremos, un destino mejor. Ahora vamos a pasar a nuestra salpicada feminista de hoy, que es una salpicada especial. Vamos a hablar del Gui Tripantú, que es un día importante para el pueblo mapuche. Durante estos días la naturaleza comienza a cambiar, llegan las nuevas lluvias que permitirán los nuevos brotes, los ríos renuevan sus aguas, los pájaros madrugan y los animales cambian su pelaje. Cuando termina el rimú y llega el puquén, la naturaleza renueva sus fuerzas con la nueva salida del sol. Esa noche, que es la noche más larga del año, el día se alarga una pata de gallo. Conocimientos que se transmiten de generación en generación. Ahora vamos a escuchar una explicación de cómo es el Año Nuevo Mapuche, Huitripantu.
1: Es un día importante para el pueblo mapuche. Durante esos días, la naturaleza comienza a cambiar. Llegan las nuevas lluvias que permitirán los nuevos brotes, los ríos renuevan sus aguas, los pájaros madrugan y los animales cambian su pelaje. Cuando termina el rimu y llega el puquén, la naturaleza renueva sus fuerzas con la nueva salida del sol. Esa noche, que es la noche más larga del año, el día se alarga una pata de gallo. Conocimientos que se transmiten de generación y generación.

Dependiendo del loft, comunidad, el Huetripantu se puede celebrar de distinta forma. En algunos, se reúne toda la comunidad la noche anterior. Los cuifiqueche, ancianos. Los huechequeche, jóvenes. Y los pichiqueche, niños, quienes comparten y cuentan epeu y en algunas partes también realizan aucatún, juegos, ayecán, música, purrún, baile y se preparan comidas. Tradicionalmente, cuando era de madrugada, los mapuches se levantaban y se bañaban en las aguas de las vertientes o lagos. Ese día, las aguas cambian de temperatura y se vuelven un poco más tibias que el resto del Puquem. De esa forma, los mapuche reciben limpios de cuerpo el nuevo ciclo y se llenan de nuevas energías.

de madrugada, cuando aparece el Purapanau, constelación de la cabra, se anuncia la llegada del Huetripantu. Y alrededor de la ruca se hace el Yeyipun. La rogativa es dirigida por una machi, sabio o sabia, y durante el día se elevan peticiones y agradecimientos por el cambio de ciclo. Se comparten los alimentos con la naturaleza, se sirve mudai a la tierra, se dejan alimentos sobre el suelo o se queman para que pueda recibirlos. Después de la rogativa, la comunidad se junta a comer y compartir alimentos tales como mudai, hilo, carne, caco, mote y poñi, papa. Durante la tarde, dependiendo de la comunidad, se puede jugar palín, bailar, conversar, compartir entre todos los que participan del Huetripantu. Todas estas actividades están destinadas a fortalecer el espíritu de hermandad del Lof, la amistad entre grupos familiares y la convivencia entre diversas comunidades. El Huetripantu es una fecha muy importante en el mundo mapuche y se celebra en distintas partes del territorio de Gualmapu.

0: Y ahí estábamos escuchando esa linda canción después de una ilustración un poco de lo que significa el Huitri Pantru. Y bueno, conversábamos con Caro sobre la territorio mapuche, Gualmapu, que se encuentra en el sur de Chile y Argentina. Y mapuche significa, mapu significa tierra y che significa gente. Entonces mapuche es gente, gente de la tierra, ¿no? Y ellos seguían principalmente o se guiaban por la cosmovisión, ¿no? Que es lo más lindo que hay, digo yo.
1: Así es.
0: Y lo más verdadero, bueno, Chile y Argentina existió mucho después que ellos estaban
1: Exacto.
0: en esos territorios que todavía habitan y luchan por mantenerse ahí, tanto en Argentina como en Chile.
1: Así es,
0: Bueno,
1: esa.
0: esperamos les haya gustado eso y queríamos hacer esta mención por lo importante que significa para estos pueblos.

0: Puertas y a las 21 empieza la proyección. La actividad se realiza en el marco del Mes del Orgullo y busca denunciar el pinkwashing con el que el Estado de Israel intenta encubrir las atrocidades cometidas contra el pueblo palestino, incluido el genocidio en curso, así como visibilizar las crecientes redes queer que exigen poner fin a toda complicidad con estos crímenes. Se van a proyectar 6 cortos. En total, los 6 cortos llegan a 1 hora más o menos, así que es una muy linda actividad para acercarse a la Strike House este viernes a las 20:30-21. Los cortos son en inglés, en árabe y en eslovaco, con subtítulos en inglés y en alemán. También queremos informar e invitar a una marcha que se va a estar llevando a cabo este sábado 27 de junio en la ciudad de Berna, en solidaridad con las hermanas y los hermanos cubanos, contra el imperialismo de Trump que asedia económicamente y amenaza con una intervención militar. Decimos, no pasarán. Sábado a las 14 en Münsterplan. Convocan más de 10 organizaciones: Medicuba, Uniterre, el Comité de Solidaridad Vilma Espín, el Comité de Solidaridad con Palestina, el Comité de Solidaridad de Rojava, la OA, la Izquierda Socialista, el Strike Collective. Muchas organizaciones están sumándose a esta convocatoria tan importante para decirle no al imperialismo, no al avance sobre la soberanía de los pueblos en América Latina. Bueno, y ahora sí, vamos llegando al final de nuestro programa. Les agradecemos muchísimo, como todos los martes, el estar ahí del otro lado, escuchándonos. Los invitamos y las invitamos a continuar con la programación de Radio Lora. También queremos... Bueno, nada, eso, invitarlos a seguir. esto quería decir que hoy a las 6 de la tarde tenemos nuestro segundo informativo del día martes, que es el Info Avia Yala, así que nos volveremos a escuchar por allí.
1: Y quizás tengamos unas visitas también.
0: Tal vez tengan algunas esperamos. Visitas, así es. Dejamos la incógnita para que nos escuchen. Bueno, eso. Y nos vamos escuchando la canción Fuego Colectivo de Mastacuba, Rebeca Lane y otras.
1: Audi Funk.
0: Así es.
1: Chao, chao.
0: Hasta la semana que viene. Si piensas que

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1: Hola, hola, queridas y queridos amigos y amigas oyentes. Les damos la bienvenida a su programa radial, Un Nuevo Sol Rebelde. Y hoy, pues, estaremos hablando, compartiéndoles un tema sobre el Día Internacional contra la Esclavitud Infantil, que es este 16 de abril. Y, pues, hoy hablaremos sobre una realidad que afecta a millones de niños y niñas en todo el mundo, que es la esclavitud infantil. Conoceremos qué es, por qué ocurre esto, cómo podemos identificarla y qué podemos hacer desde nuestras comunidades, desde nuestros territorios para poder prevenirla. Y pues durante esta hora de programa, pues tendremos mucha información importante para todos ustedes, así que quédense con nosotras para hablar y compartir sobre este tema. Y pues recordar también, ¿verdad?, que proteger a la niñez es responsabilidad de todas y todos. Y como es costumbre, queremos compartir el Nahual que nos acompaña el día de hoy, que es 4IC, así que mi compañera les estará compartiendo el Nahual.
2: Muchas gracias, Miriam. Bueno, queridos y queridas compañeras, compañeres, compañeros, este día es para pedir por la renovación, para pedir buenos vientos que alimenten nuestra mente y nos purifiquen. También vieran ustedes que sirve para curar personas con problemas psicológicos, quitar pasiones, dicen por ahí, ¿verdad? Odios y depresiones. Este día se refuerzan nuestras plegarias al Gran Padre, así como para desarrollar el poder de la mente. Entonces, el Nahual de hoy, asociado al aire, la luna y el espíritu humano, se representa como ese momento para la renovación, como ese momento para la limpieza y el fortalecimiento de la mente. Y dentro de la cosmovisión no es únicamente un tiempo simbólico de sanación individual, sino una oportunidad para poder cuestionar aquello que contamina no solo nuestro cuerpo, sino también nuestro pensamiento y la vida colectiva. Si el aire es entendido como ese elemento que circula, que entra en todos los espacios y que no puede ser contenido, también puede pensarse como una metáfora de la conciencia, aquello cuando se activa, permite ver lo que antes se ignoraba o se naturalizaba. Entonces, desde esta lectura, el sentido del día no se limita a pedir buenos vientos, sino a preguntarnos también qué es lo que necesita ser limpiado. Y en ese ejercicio resulta inevitable confrontar realidades estructurales que afectan directamente la dignidad humana, como la esclavitud infantil. Entonces, hablar de limpieza espiritual en un contexto donde miles de niñas, de niños, son obligados y obligadas a trabajar, a sostener economías familiares precarizadas o a insertarse en dinámicas de explotación, implica una contradicción profunda. No se trata únicamente de un problema moral o individual, sino de una expresión de un sistema que normaliza la desigualdad, la pobreza y la desprotección. Entonces, este Nahual también está vinculado al poder de la mente. Esto adquiere relevancia si se entiende que muchas de estas formas de explotación persisten no solo por condiciones materiales, sino por construcciones sociales que las justifican. La idea de que es necesario, o de que siempre ha sido así, o de que el trabajo infantil es parte de la formación. En ese sentido, el ejercicio de este día podría trasladarse a un plano más amplio. Limpiar no solo emociones individuales, sino también discursos, creencias y estructuras que perpetúan la violencia. La esclavitud infantil no se sostiene únicamente por la necesidad económica, sino por la incapacidad colectiva de cuestionar las bases que la hacen posible. Así que el viento como símbolo no solo limpia, sino que también desestabiliza. Obliga a mover, a incomodar, a sacar de su lugar aquello que parecía fijo. Entonces, compañeras, compañeros, compañeras, pensar en Nahual desde esta perspectiva implica asumir que la sanación no puede ser únicamente interna, sino que debe tener una dimensión social y política. De lo contrario, la idea de renovación queda reducida a un acto simbólico mientras las condiciones de explotación continúan intactas.
1: Gracias, compañera Fernanda. Y pues en este momento queremos recordarles a todos ustedes que pueden comunicarse al teléfono en cabina al número 4933-2834 si quieren mandarnos un mensajito de texto, algún comentario, algún consejo o otra cosa, cualquier cosa que ustedes quieran enviarnos, pueden escribirnos al número 4933-2834. Y pues recuerden, este es su programa radial Un Nuevo Sol Rebelde. Estamos transmitiendo desde la radio en línea Un Nuevo Sol Rebelde en la página nuevosolrebelde.blogspot.com y www.radioscomunitarias.info. Les invitamos a que se sigan quedando hasta el final de este programa. Nos vamos a ir a una pequeña pausa musical. Escucharemos la canción de Color Esperanza de Diego Torres. Volvemos enseguida.

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1: Bueno, hoy en nuestro segmento, Analizando Nuestras Realidades, tenemos una pregunta inicial, ¿verdad? ¿Qué es esclavitud infantil? ¿A qué nos referimos cuando hacemos esta preguntita? Bueno, como algunos entenderán, la esclavitud infantil no es una metáfora ni una exageración discursiva, sino que es una realidad concreta que ha descrito situaciones en las que niñas, niños, adolescentes, pues son sometidos a condiciones de explotación que les niega su libertad, su desarrollo, su educación y sobre todo su dignidad. Y se habla de esclavitud infantil cuando un niño o niña no tiene control sobre su vida ni sobre su trabajo, cuando es obligado por la fuerza, por la necesidad o por las estructuras de poder a realizar estas actividades que benefician a otros, ¿verdad? Muchas veces en condiciones peligrosas, degradantes o invisibilizadas.
2: Esto incluye formas como el trabajo forzado, la trata de personas, la explotación sexual, el trabajo doméstico en condiciones de servidumbre y también la utilización en economías ilegales o en actividades agrícolas y extractivistas sin protección. Y pues no se trata solo de trabajo infantil, sino de situaciones donde hay coerción, abuso de poder y ausencia total de derechos. Y sin embargo, pues reducir la esclavitud infantil a casos extremos o ilegales sería simplificar el problema. En muchos contextos, esta explotación se llega a normalizar y también pues se integra en la vida cotidiana, especialmente en territorios atravesados por pobreza estructural, por desigualdad y por abandono estatal.
1: Y vieras, Miriam y compañeros, compañeres, compañeras que nos escuchan, aquí realmente es donde el análisis se debe de profundizar, porque la esclavitud infantil no surge de manera aislada, sino que es funcional a un sistema económico, a un sistema que necesita mano de obra barata, flexible y desprotegida. En este sentido, muchas veces no hay cadenas visibles, pero sí condiciones que obligan el hambre, la falta de acceso a educación, el despojo territorial, la violencia, el racismo estructural. Y estas condiciones empujan a muchas, pero muchas niñas y niños a asumir roles que no les corresponden, cargando con estas responsabilidades que el Estado y la sociedad han abandonado.
2: Además, existe una dimensión ideológica que sostiene esta realidad. Discursos que justifican la explotación bajo la idea de ayuda familiar o aprendizaje o costumbre, pero estas narrativas no solo encubren violencia, sino que dificultan su reconocimiento como un problema. Y por lo tanto, la esclavitud infantil debe entenderse no solo como una violación de derechos humanos hacia la niñez, sino como una expresión de un sistema que reproduce desigualdades profundas y que se sostiene en parte sobre los cuerpos y el tiempo de las niñeces. La esclavitud infantil no es un accidente ni una falla aislada del sistema, es una consecuencia directa de cómo está organizada la sociedad. Para entender por qué existe, es necesario ir más allá de las explicaciones individuales y analizar las estructuras que la producen y que la sostienen. Y en primer lugar está la pobreza, pero no como una condición natural, sino como el resultado de procesos históricos de despojos, de desigualdades, de violencia, de exclusión, y en muchos territorios, especialmente en las áreas rurales e indígenas, pues las familias no cuentan con acceso real como a la tierra, como a la educación, como a la salud, ni a condiciones dignas para vivir. Y en este contexto, pues el trabajo infantil aparece no como una elección, sino como una imposición para garantizar la supervivencia.
1: Y sin embargo, la pobreza por sí sola no explica a todos. La esclavitud infantil también responde a este modelo económico que se beneficia pues de la mano de obra barata, de la mano de obra desprotegida, y ahí es donde niñas y niños ocupan estos espacios más precarizados porque no tienen capacidad de exigir sus derechos, lo que los convierte en una fuerza laboral fácilmente explotable, y esto pues ocurre tanto en economías formales como informales, y muchas veces vieran ustedes que está ligado a cadenas más amplias de producción y de consumo, y a esto pues se suma la debilidad, esta ausencia del Estado, donde no hay estas políticas públicas efectivas cuando la educación no es accesible, cuando la educación no es de calidad y cuando las instituciones no garantizan protección, y se crea este vacío que es llenado por estas dinámicas de explotación. Entonces, la falta de regulación, la falta de seguimiento permite que estas prácticas se mantengan en la invisibilidad. Y otro elemento clave pues es el racismo estructural, que les hemos venido hablando en muchos otros programas más, en países como nuestra querida Ixchimuleu, Guatemala. La niñez indígena y campesina ha sido históricamente considerada como mano de obra disponible, heredando estas lógicas coloniales donde ciertos cuerpos valen menos que otros, y esto no solo facilita la explotación, sino que también reduce la indignación social frente a ella.
2: Además, existe una normalización cultural del trabajo infantil, pues muchas veces se representa o presenta como parte de la formación o como un aporte necesario que tienen que hacer los niños a su hogar. Pues si bien es importante reconocer las formas de participación comunitaria, pues esto no puede confundirse con situaciones donde hay explotación, donde hay riesgo o privación de derechos. Y pues esta línea se borra con facilidad en contextos de necesidad, y pues finalmente hay que entender que la esclavitud infantil también está conectada con dinámicas globales como la migración forzada, como economías ilegales, el turismo sexual y mercados internacionales que demandan productos baratos sin cuestionar las condiciones en las que se producen. Y por lo tanto, pues la pregunta no es solo por qué existe, sino a quién le conviene que exista. Y la respuesta es que, aunque incomoda, apunta a un sistema que prioriza la ganancia sobre la vida y que encuentra en la vulnerabilidad de la niñez una forma de poder sostenerse.
1: Entonces, hablar de esclavitud infantil sin analizar sus impactos, estamos invisibilizando la profundidad del daño. Tengamos eso en cuenta. No se trata únicamente de niñas y niños trabajando, sino de vidas atravesadas por múltiples, pero múltiples formas de violencia que han afectado su desarrollo integral. Y en el plano físico, la explotación implica pues ese desgaste temprano del cuerpo, esa exposición a enfermedades, a los accidentes, a condiciones que pueden dejar secuelas permanentes para toda su vida. Y la niñez, que debería ser una etapa de crecimiento y cuidado, pues se ha llegado a convertir en ese espacio de sobrevivencia donde el cuerpo ha sido utilizado como una herramienta de trabajo. Y a nivel psicológico, pues los efectos igual son aún más graves en ocasiones, por la presión, por el miedo, por la irresponsabilidad temprana, y en muchos casos pues el abuso pues genera toda esta mezcla de ansiedad, de depresión, de estrés crónico y una afectación profunda en la autoestima. Y no vieran, compañeros, compañeras y compañeros, no es casual que muchos niños y niñas en estas condiciones desarrollen una percepción limitada de sí mismos y de sus posibilidades de futuro.
2: También hay un impacto directo en la educación, pues la esclavitud infantil interrumpe o impide muchas veces el acceso a la educación, a que las niñeces puedan ir a la escuela, reproduciendo ciclos de desigualdad. Pues sin educación las posibilidades de romper con estas condiciones se reducen significativamente, perpetuando la pobreza y la exclusión de una generación a otra. Pero más allá de estos efectos visibles, hay una dimensión más profunda que es la negación de la infancia como etapa de vida. Cuando un niño o cuando una niña es obligado a asumir responsabilidades de adulto, se le arrebata el derecho a jugar, el derecho a descubrir, a soñar, a aprender en libertad o a construir su propia identidad sin carga. Y pues se le niega también en esencia la posibilidad de ser niño o de ser niña. Y este impacto no es individual, sino como sociedad, pues, o una sociedad que permite la esclavitud infantil, está formando generaciones marcadas por la precariedad, por traumas y por desigualdades. Y entonces las consecuencias no terminan en la niñez, sino que se extienden a lo largo de la vida y se reflejan en el tejido social. Y por eso el impacto de la esclavitud infantil no puede medirse solo en términos económicos o laborales, sino que es un daño estructural que afecta tanto a cuerpos como a mentes y a comunidades enteras.
1: Muchas gracias, Miriam. Y bueno, para ya como ir aterrizando lo que hemos venido analizando en estos minutos, es importante recordar que la esclavitud infantil no es una sola realidad, sino que, como decíamos, es un conjunto de estas formas de explotación que afectan a las niñeces en distintos contextos y incluye el trabajo infantil en condiciones peligrosas, la explotación sexual, la trata de niñas y niños, los matrimonios forzados incluso, el trabajo doméstico en condiciones de servidumbre, como lo veníamos diciendo, el reclutamiento en dinámicas violentas o ilegales. Todas esas formas tienen algo en común. Se niegan derechos fundamentales y colocan a la niñez en situaciones donde su vida, su libertad y su dignidad son vulneradas. Y a nivel global, millones, pero millones de niñas y niños viven bajo estas condiciones. Muchos de ellos y ellas no acceden a la educación, lo que limita más sus posibilidades y refuerza pues estos ciclos de desigualdad. Y aunque la pobreza es una de las principales causas, pues no es la única. La falta de acceso a educación, como les veníamos diciendo, la protección y también las condiciones dignas, pues incrementa este riesgo y profundiza estas problemáticas. Por eso cuando hablamos de esclavitud infantil, no estamos hablando solo de trabajo, sino que estamos hablando de una realidad que llega a arrebatar la infancia, que interrumpe el desarrollo y pues que condiciona el futuro de generaciones enteras.
3: Hay juegos que nunca se tienen que terminar. Y niñez que nunca debió convertirse en carga. 160 millones de niños que trabajan, aunque deberían estar soñando. El trabajo infantil no es parte del crecimiento, es parte del abandono. Un mundo justo empieza cuando un niño puede ser niño.
1: Entonces, ¿a qué llegamos? Las niñeces no necesitan favores, sino que necesitan garantías. Sus derechos fundamentales deben ser respetados y asegurados por la familia, por la comunidad y sobre todo por el Estado. No son opcionales, son condiciones mínimas para que niñas y niños crezcan con dignidad. Entonces, hablar de esta esclavitud infantil implica reconocer todo lo que se les está negando. ¿Pero qué se les está negando? Como les veníamos diciendo, el derecho a la educación. Toda niña y niño tiene derecho a acceder a la escuela, a aprender y a desarrollar sus capacidades. La educación no solo abre oportunidades, también permite comprender el mundo, reconocer injusticias y tomar decisiones. Cuando un niño o niña trabaja en lugar de estudiar, no está ayudando, está siendo privado y privada de su derecho a construir su futuro. Sin educación, la desigualdad se reproduce y la explotación se normaliza. Entonces, las niñeces deberían estar en la escuela, no sosteniendo economías que la excluyen. Asimismo, pues está el derecho a la salud. Las niñeces tienen derecho a la atención médica, a la alimentación adecuada y a condiciones que garanticen su bienestar físico y emocional. Pero cuando un niño o niña es expuesto a trabajos peligrosos, pues su salud deja de ser prioridad y pasa a ser un costo más adentro de la explotación. Y las enfermedades, el desgaste físico y las secuelas no son accidentes, son consecuencias directas de estas condiciones. Y hablar de una niñez sana es hablar de una sociedad que cuida su futuro. Asimismo, pues hablamos del derecho a la protección. Ningún niño o niña debería estar expuesto a la explotación, al abuso, a la trata o a cualquier forma de violencia. Sin embargo, estas realidades persisten cuando las instituciones fallan, cuando las comunidades pues callan o cuando la violencia se vuelve cotidiana. Y proteger a la niñez no es solo una responsabilidad moral, sino que es una obligación colectiva que muchas veces no se cumple. Asimismo, te queremos decir aquí, ¿verdad? El derecho a la recreación. Jugar no es un lujo, es parte esencial del desarrollo, del descanso. El juego y la convivencia permite pues a muchas niñas y niños construir identidad, a construir bienestar social, bienestar emocional. Y cuando la niñez pues trabaja jornadas largas, no solo está perdiendo tiempo, sino que también pierde experiencias fundamentales para su vida. Pierde pues estas diversiones que tendría que tener como niño o niña. Entonces, una infancia sin juego pues no es una infancia completa, ¿verdad? Y asimismo, pues el derecho a vivir sin violencia. Toda niña y niño, como cualquier ser humano, pues tiene derecho a crecer en un entorno seguro, libre de maltrato físico, psicológico, emocional. Y la violencia ha dejado pues huellas profundas, como les veníamos diciendo a lo largo de este camino, pues llega a afectar la autoestima, limita el desarrollo y condiciona la forma en que se relacionan con el mundo. Y pues garantizar una vida libre de violencia no es idealismo, es una deuda pendiente que se tiene con todas estas niñas y niños. Y frente a esta realidad, el silencio también pues es una forma de complicidad. Y denunciar situaciones de explotación infantil, informar a autoridades, a organizaciones o liderazgos comunitarios, pues es ya una acción concreta que puede marcar la diferencia, aunque lo pensemos que es demasiado poco, pero no, es un gran paso para marcar esta diferencia, para quitar todos estos silencios que se han ido normalizando. Y no se trata de intervenir por intervenir, ¿verdad? Sino que, como les vengo diciendo, de no normalizar lo que claramente pues es injusto.
2: Bueno, y en este momento queremos volverles a recordar que pueden comunicarse al teléfono en cabina al número 49-33-28-34 por si quieren algún saludo, si quieren escuchar alguna canción en especial o si quieren mandarnos un mensaje de algún consejo o cualquier cosita, ¿verdad? Ahí nos pueden escribir al número 49-33-28-34. 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Y pues a continuación nos iremos a una pausa musical, escucharemos Oreru de Tonolec. Volvemos enseguida.

0: esclavitud infantil puede prevenirse si todos trabajamos juntos desde nuestras familias, desde la escuela y desde nuestras comunidades. Y pues a continuación les compartiremos algunos consejos importantes, cómo promover la educación. Es fundamental que las niñas y los niños asistan a la escuela de forma regular, pues la educación es una de las principales herramientas para poder prevenir, en este caso, pues la explotación infantil. Los padres, madres y cuidadores deben motivar a los niños y niñas a continuar sus estudios, apoyarlos en sus tareas escolares y mantener comunicación con los docentes. Pues también es importante que la comunidad promueva campañas para evitar la deserción escolar y apoyar a las niñas y a los niños que tienen dificultades para aprender o dificultades para poder seguir estudiando. Y un niño en la escuela es un niño protegido, así que hay que recordarlo. También, pues, otro punto, pues, es que tenemos el denunciar casos de explotación. Si observamos a niños y a niñas trabajando en condiciones peligrosas, pues, o siendo explotados o viviendo en situaciones de abuso, es importante denunciar estos casos ante las autoridades correspondientes. No debemos de quedarnos callados. Denunciar puede salvar a un niño o a una niña de una situación de riesgo, de una situación de violencia en la que pueda estar enfrentándola, estar y pasándola muy mal. Y podemos también informar a autoridades comunitarias, a líderes comunitarios, a los docentes, a instituciones de protección a la niñez o a autoridades locales. Y pues recordemos también de que denunciar es proteger.
1: Así es, entonces no hay que permitir el trabajo peligroso infantil ni ningún otro más, ¿verdad? Existen algunos trabajos, como les decíamos, que ponen en riesgo la salud, la seguridad y el desarrollo de los niños y niñas, como el trabajo en el campo con herramientas peligrosas, la carga de objetos pesados, ¿verdad? Es algo muy pesado para sus cuerpos. El trabajo en la calle, el trabajo nocturno o el trabajo en algunos lugares peligrosos. Las y los niños deben aprender a ayudar en casa de manera adecuada a su edad, pero nunca realizar actividades que pongan en riesgo su bienestar. Entonces, las niñeces no deben trabajar en condiciones peligrosas. Es algo que tenemos que tener en mente. Al igual que, pues, muchas veces la esclavitud infantil ocurre debido a la pobreza y la falta de oportunidades. Por eso es igual importante apoyar a las familias más vulnerables. La comunidad o uno igual puede colaborar mediante redes de apoyo comunitario, algunas donaciones solidarias, el apoyo escolar, algunas actividades comunitarias o también programas sociales para poder ayudar a esta familia y ver cómo pueden ellos salir adelante, ¿verdad? Y tratar de que no haya mucha explotación infantil. Y cuando llegamos a apoyar, pues también a las familias, que ellas sepan de que hay alguien que les está apoyando, que les está brindando la mano, no es algo de servilismo, ¿verdad? Sino que es un apoyo colectivo. También estamos protegiendo a las niñeces. Entonces, también apoyar a las familias es prevenir, pues, esta explotación infantil. Y pues también es importante que la información es clave, pues, para prevenir la esclavitud infantil. Nosotras estamos aquí hoy con ustedes, pero también es importante realizar campañas, reuniones comunitarias y como estamos nosotras aquí, pues estos programas radiales para poder hablar sobre estos temas. Y también se puede, pues, compartir información en las escuelas. Si somos maestros, maestras, pues podemos hablar de esto, ¿verdad? De que no es algo normal, o organizar alguna charla comunitaria, o si estamos en algún grupo de jóvenes u otros, ¿verdad? Pues hablar de estos temas. Difundir también mensajes, en nuestras redes. Sensibilizar también a padres y madres si tenemos la oportunidad. Sabemos que a veces pues es difícil, ya que cada quien tenemos un concepto diferente de educación, entonces solo hay que llegar con cuidado para esta sensibilización. Entonces, compañeros, compañeras, casi casi que llegamos al final de nuestro programa. Y hoy les traemos, como es costumbre, una deliciosa recetita. Es una recetita de aquí de Guatemala. Hoy les traemos una costilla ahogada en chirmol que da para 4 o 6 porciones. Entonces, preparen su papelito, su lapicito, y les vamos a decir los ingredientes y la preparación de esta deliciosa receta. Recuerden que si en dado caso pues no logran anotarla, pues nos pueden buscar en nuestras redes. Estamos en nuevosrebelde.blogspot.com o en la www.radioscomunitarios.info. Nosotras siempre estamos subiendo estos programas, entonces ahí pueden encontrar este, igual para mostrárselos a otras personas o para escuchar la recetita que les vamos a decir ahora. Igual nos pueden enviar un mensajito al 4933-2834 diciendo: necesitamos la receta de la costilla ahogada en chirmol. Entonces nosotras con mucho gusto se la estaremos compartiendo. Bueno, anoten entonces. Para los ingredientes, vamos a necesitar 1.5 libras de costilla de res en pedazos pequeños, 2 cebollas en rodajas, 1 diente de ajo, 1/2 libra de tomate, 2 onzas de mil tomate y un chile pimiento verde en tiritas y sal al gusto. Vuelvo a repetir, vamos a necesitar 1.5 libras de costilla de res en pedazos pequeños, 2 cebollas en rodajas, 1 diente de ajo, 1/2 libra de tomate, 2 onzas de mil tomate, un chile pimiento verde en tiritas o sal y sal al gusto, disculpen. Bueno, para la preparación, escuchen bien. Vamos a poner a cocer la carne un poco de agua con sal y las cebollas en rodajas hasta que el agua se evapore y la carne se empiece a dorar con su misma grasa. Asimismo, por parte, vamos a cocer los tomates, los mil tomates y el ajo, y luego los vamos a licuar con 1 taza de agua y los vamos a agregar a la carne con los chiles pimientos y pues la sal al gusto, ¿verdad? La sal que nos guste dejarle a nuestros platillos. Y así, con esto vamos a dejar cocer de 10 a 15 minutos y vamos a estar sazonando con sal. Entonces, esa es nuestra recetita. Esperemos que alguien de por ahí la haga. Tal vez con Miriam la hacemos en unos ratitos acá porque se escucha deliciosa. Esta sería la receta que les traemos el día de hoy y ya les dejo con la compañera Miriam.
0: Y bueno, queridos oyentes, hemos llegado al final de este espacio. Gracias por acompañarnos, pero sobre todo por sostener la escucha frente a un tema que muchas veces se prefiere ignorar. Y esto fue Un Nuevo Sol Rebelde, un espacio donde la palabra no se queda en lo superficial, sino que busca cuestionar lo que se ha vuelto normal. Pueden encontrar este programa y otros contenidos en nuevosolrebelde.blogspot.com y www.radioscomunitarias.info. Hoy cerramos, pero la realidad no se apaga con el micrófono, porque mientras hablamos, hay niñas y niños siendo explotados, trabajando en condiciones que les roban la infancia y les niegan el futuro, y eso no es casual. Responde a un sistema que lo permite, que lo sostiene y pues que muchas veces lo encubre. Decir que es responsabilidad de todos suena correcto, pero no todos tienen el mismo nivel de responsabilidad y de conciencia. Y hay quienes tienen el poder de garantizar derechos y no lo hacen. Y hay silencios que, aunque parezcan pequeños, terminan siendo parte también del problema. Saber que esto existe no basta, nombrarlo tampoco es suficiente si no se cuestionan las causas que lo sostienen. El reto es no normalizarlo, no justificar, no mirar hacia otro lado, no ignorarlo, porque la esclavitud infantil no es inevitable. Es una injusticia que persiste porque se permite. Nos escuchamos en la próxima. Hasta pronto. Nos despedimos con la canción de Contra el Trabajo Infantil de Aprende con Loa.

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0: Buenas tardes a todas, a todes, bienvenidas a Radio Lora, al programa Mujeres, como todos los martes a partir de las 15 horas. Yo soy Caro y en el programa de hoy vamos a escuchar algunos testimonios que estuvieron circulando hace una semana y algunos días, porque mientras una parte de Radia transmitía desde la huelga feminista que tuvo lugar aquí en Zúrich el 14 de junio, otra se encontraba en la ciudad de Ginebra, acompañando a la contracumbre que le dijo no al G7. Allí confluyeron organizaciones, luchas y música de distintos territorios de la Via Yala. Radia recogió sus voces y hoy estamos aquí para acercarles esas experiencias en este programa. Buenos días a todas, a todes. Esto es Mujeres en Radio Lora, el día martes, los martes latino, en el 97.5 desde la ciudad de Zúrich. Yo soy Caro. Y en el día de hoy vamos a hacer un programa especial acerca de el hermoso encuentro plurinacional de mujeres que se realiza año a año en Argentina, el país del cual vengo yo y el país también de nacimiento de nuestra querida Irene Rodríguez, que el año pasado ha tenido la posibilidad de ir a representarnos como Radio Lora y también, sobre todo, a llevar nuestro micrófono para amplificar muchas de las voces que tienen lugar en ese encuentro y poder, gracias a eso, traer esas voces acá, escuchadas un tiempo después, pero que por diversas razones siguen resonando y siguen haciendo que los mensajes que circulan en aquel contexto puedan continuar activando a las mujeres que están en otras, en otros espacios, como en nuestro caso. Antes de empezar a escuchar algunas de esas voces, me gustaría poder leer un pequeño recuento de lo que es la historia de este encuentro, que actualmente se llama el Encuentro Plurinacional, pero que antes se llamaba el Encuentro Nacional, pero como parte de las muchas, diversas y fundamentalmente ricas disputas internas que se han dado, ha podido, bueno, renombrarse de este modo. El medio Feminacida, un medio argentino, sacó esta semana una publicación en su página de Instagram en donde justamente reconstruye la historia de los encuentros, porque esta semana que pasó se cumplieron 40 años de la realización del primer encuentro. Dice así: todo empezó lejos en Argentina. En 1985, un grupo de mujeres viajó a Nairobi para participar del foro de ONGs que cerraba la década de la mujer de la ONU. Ahí descubrieron algo que cambiaría todo. Sus luchas no eran aisladas, eran parte de una trama global. Volvieron con una idea en la cabeza. El contexto era particular. Argentina acababa de salir de la dictadura. Las mujeres recién habían conquistado la patria potestad compartida y peleaban por el divorcio. El aborto era todavía un tema tabú. Pero había una energía nueva, algo que necesitaba un espacio para poder construir. El primer encuentro, en 1986, en el Centro Cultural San Martín de Buenos Aires, el 23, 24 y 25 de mayo, se reunieron alrededor de 1.000 mujeres de todo el país, sindicalistas, militantes, activistas, vecinas, entre otras. El encuentro estaba pensado como un evento único, pero el entusiasmo que generó dejó en claro que respondía a una necesidad real. Entonces se repitió, y al año siguiente otra vez. Y así hasta el día de hoy, con 38, en este caso ya 40 ediciones consecutivas, interrumpidas solo por la pandemia. Al grito de "a pesar de todo, les hicimos el encuentro", cada año una nueva ciudad del país recibe a miles de personas que participan de este evento. La canción pone en relevancia las dificultades que, por lo general, esbozan los gobiernos provinciales para que no se haga el encuentro en su propia provincia. El corazón de todo el encuentro, son siempre los talleres. Los talleres funcionan como un termómetro de la época. Lo que duele colectivamente aparece en los talleres. En los años 90, el foco estuvo en las violencias y las redes de trata. En los años 2000, la lucha por el aborto legal tomó centralidad. En los últimos años, maduraron los debates sobre identidades trans y travestis. En el encuentro de Corrientes del año 2025, es decir, el último encuentro, los talleres sobre salud mental y precarización laboral estuvieron completamente desbordados. No existe una sede permanente ni tampoco una conducción formal. Cada año una comisión local autogestiona la logística. La sede del año siguiente se elige por aplausómetro en el acto de cierre. Sí, literal, gana la ciudad que hace más ruido. Y hay debates sobre si eso es suficientemente democrático o no lo es. No es un detalle logístico, sino un principio político. Escuelas y clubes se convierten en espacios de alojamiento y debate. Las plazas se llenan. El feminismo irrumpe en ciudades que no siempre están habituadas a esa presencia. Se intenta que todos puedan ir. Con los años, el encuentro fue cambiando su propio nombre para reflejar quiénes lo habitaban. De Encuentro Nacional de Mujeres pasó a Encuentro Plurinacional de Mujeres, Lesbianas, Travestis, Trans, Bisexuales, Intersex y No Binarias. Cada palabra agregada representa décadas de debate, de disputas internas y de identidades que exigieron y lograron ser nombradas. El único problema es que casi 40 años de historia siguen sin tener un archivo común. Las conclusiones de los talleres, los documentos, las voces, quedan todos dispersos. Y en muchas oportunidades, el propio avance de las discusiones se ve truncado por este motivo. Las mismas características que hacen fuerte al encuentro, horizontalidad, rotación, autogestión, son las que complejizan la fragilidad de su avance. Y la preservación de su historia es aún una deuda pendiente. Ningún gobierno lo paró, ninguna crisis económica lo apagó. Cada año, desde alguna ciudad argentina, decenas de miles de personas se reencuentran y se transforman. Este año 2026 nos vamos a la ciudad de Córdoba. Bueno, hasta aquí este posteo muy interesante que hizo el medio Feminacida, que es un medio que pueden encontrar en internet, la dirección es feminacida.com.ar, y que en esta oportunidad hicieron este recuento tan interesante de la historia de estos encuentros que, como dije al principio, llegaron ya a cumplir 40 años. En verdad son 38 encuentros, pero han pasado, digamos, 40 años desde que tuvo lugar el primer encuentro. Bueno, ahora me gustaría que compartamos algunas de las voces que trajo Irene para Radio Lora. En particular, vamos a empezar. Todas ellas corresponden a uno de los muchos espacios que hacen al encuentro plurinacional en Argentina. Hay distintos talleres temáticos, todos son independientes unos de otros y organizados de modo absolutamente democrático. También, además de los talleres, hay otro tipo de actividades culturales, pero también de debates y de paneles. Y uno de esos espacios es la Asamblea de Feministas de la Via Yala, una asamblea que ya hace muchos años que se conforma en el marco de ese encuentro, y en la cual participan mujeres que llegan de otros países, no solamente de Argentina, y también mujeres de pueblos originarios que se identifican con esa identidad originaria, lo cual las hace muy poderosas en ese modo de identificación. Vamos a escuchar en primer lugar una intervención que tiene que ver con el Movimiento Nacional Campesino Indígena de Vía Campesina y que tuvo lugar en esta asamblea particular.
1: Va a hablar Veo de la Vía Campesina del Movimiento Nacional Campesino Indígena.
2: Buenas tardes, compa. Buenas tardes a todos. Estaba ahí escuchando y repasando, ¿no? Digo, como saludo, andamos recuperando la lengua. Y entonces, Imaina Purinki, Sutí, Yolinda Khan. Vengo del pueblo Vilela, compañeras que por primera vez participamos de este encuentro y venimos de organizaciones que llevan 35 años en procesos de resistencia contra los desalojos. Vamos fortalecidas, nutridas, llenas de energía para seguir cortando los alambres, para seguir enfrentando a esos expedientes que nos van a llevar a juicio a muchas compañeras por haber desobedecido al empresario y a la justicia patriarcal que nos quiere sacar de donde nosotras producimos alimento, de donde nosotras cuidamos y soñamos bajo las estrellas que nuestros ancestros nos han cuidado con el compromiso de continuar esa lucha. Ahí estamos, muchas de esas compañeras que generaciones han pasado cuidando y parando topadoras aquí, compartiendo y llevándonos toda esta fuerza necesaria para romper con el machismo, por la soberanía alimentaria, por la libertad de nuestros pueblos.

0: desde Perú, de la nación quechua. Por mi sangre corre la sangre de Micaela Bastidas y Tomasa Tito Condemaita. Mujeres que han luchado por la revolución de la nación quechua y aymara frente a la explotación y al extractivismo. Ahora, sus nietas, las hijas, las que estamos hoy, seguimos en pie de lucha. Porque en mi pueblo, muy cerca a mi pueblo, hace 64 años, mujeres entre los 15 y 18 años se levantaron para recuperar sus tierras de los hacendados y las asesinaron. Cuando la comunidad Huancho Lima luchó por su autonomía, por educación y salud, el pueblo ha sido asesinado. Hoy en día este pueblo ya no existe. Justo el 7 de diciembre conmemoramos al pueblo Huancho Lima, donde han sido víctimas de un genocidio. Cuando vemos hoy Palestina, soy también parte del colectivo Cusco con Palestina. La historia y la memoria nos recuerda y nos muestra hoy en día cómo son capaces de desaparecer a todo un pueblo. Y si no luchamos en unidad, porque cada batalla surge un lema. No fue Dina Boluarte en su condición de mujer, mandó asesinar a 49 peruanos. Y hoy nos gobierna un sujeto que tiene una denuncia por enriquecimiento ilícito y violación. Este ha dejado una víctima en esta última movilización. No es la condición de mujer, es un sistema patriarcal, es un sistema capitalista que nos asesina día a día. Si no es con hambre, es con bala. Y no vamos a permitir, porque nosotros somos dueños, hijos de esta tierra. Y ellos no, ellos vinieron después, antes estuvimos nosotros. Y por eso, las mujeres en unidad, si no luchamos juntas, nos matarán por separado.
1: Aquí Uruquipan, Jaquenacas, Huarminacas, Cuyacanacas, gracias por seguir sosteniendo 38 años de encuentro. Nosotras, como hay que correr todo en las luchas en el tiempo, desde Bolivia venimos a decirles algunas cosas rápidas, concretas. El Estado no sirve ni aunque sea plurinacional. Eso hemos aprendido en Bolivia.
2: ¡Bravo ahí!
1: El Estado es una máquina de administrar el patriarcado, el racismo, el colonialismo y el extractivismo. No podemos seguirle apostando a los estados, no podemos seguir dejando todas nuestras luchas en los partidos políticos, no podemos seguir creyendo que todo se resuelve con las elecciones. No hay ni siquiera el menos peor para elegir ahora. Ese ha sido nuestro aprendizaje desde Bolivia y tenemos que decirles que lo fundamental para nosotras es la reorganización. Solamente los pueblos hacen el vivir bien, solamente las organizaciones hacen revoluciones. También, hermanas, aprovechamos esta oportunidad para exigir al gobierno de Bolivia, al gobierno que está actualmente, un gobierno fascista. Queremos decir que desprocesen a Adriana Guzmán, ya que estamos a un año por reclamar que no había comida, que no hay justicia y que las mujeres tenemos que estar mendigando todo en las calles. Es por eso que se ha armado un proceso. Tienen cuadro a cuadro nuestra protesta y nuestras luchas, donde han puesto las fotos personales de Adriana Guzmán en un caso inventado, donde la está procesando la vicepresidencia. ¿Cómo una vicepresidencia va a ser víctima de un graffiti que dice gobierno hambreador? Es ridículo, es absurdo y ese caso ya tiene un año. Es por eso que en este momento exigimos al gobierno de Bolivia, al vicepresidente Edman Lara, un paco, que ese caso lo cierre. Porque no estamos por ir a negociar con pacos. Nosotras no negociamos, exigimos que deje ese proceso y lo cierre. ¡De procesamiento para Adriana Guzmán! ¡Ahora, carajo!
2: ¡Ahora, carajo!
1: Hoy hemos convocado a nuestras ancestras, a nuestras abuelas, a la memoria, para que nos dejen hablar, para que aperturen esto. Pero también les agradezco a todas las que están aquí, porque es quienes nos han enseñado a resistir en las calles.
0: porque es ahí donde estamos haciendo la lucha, es ahí donde vamos a hacer la resistencia y es ahí donde seguimos estando, porque los derechos no se negocian y nuestra dignidad no se vende a ningún gobierno, ni de Argentina, ni de Ecuador, ni de Colombia, ni de Bolivia.
3: Ahora vamos a compartir el saludo de Álida, que es del pueblo Nasa y es firmante de la ex FARC Colombia, ¿no? De La Paz.
4: Gracias. Euchamacuapete Chucaiza. Gracias, espíritus de la naturaleza. Gracias, feministas de la Vía Yala. Nuestro territorio está enfermo y con la juntanza de todas las mujeres del mundo se va a poder sanar. Después de una lucha de más de 50 años, de todos los hijos del pueblo, de todos los hijos de los trabajadores, las FARC desde 1964 inicia una, no puedo decir guerra, una defensa que luego el gobierno fascista la transforma en una guerra y nos vuelve el terror de toda Latinoamérica y de todo el mundo. Pero no fue así. Después de tanto señalarnos y de tanto asesinarnos, decidimos entrar a un acuerdo con el gobierno con la firma de paz en el 2016. Desde ese día que firmamos la paz, sentimos que empezábamos a construir, empezábamos a tejer, pero hasta el día de hoy van 460 compañeros y compañeras asesinados. Ya había pasado antes con la movilización de la Unión Patriótica y esta vez creímos que nos íbamos a librar de esa, pero hasta ahorita nos siguen matando, nos siguen asesinando. Y hoy tenemos una compañera muerta hace 3 meses. Fue la persona que tomó las banderas y dijo: vamos a seguir, nosotras las mujeres vamos empoderadas y vamos a seguir por nuestros hijos, por nuestras familias, por nuestra Latinoamérica. Hace 3 meses le metieron 28 tiros a ella y 20 al compañero. Y nos quieren sembrar miedo, nos quieren sembrar terror, pero nosotros no nos vamos a arrodillar. En este momentico debemos continuar y continuar en un tránsito que está teniendo Colombia, porque yo sí debo decirlo aquí. Decidimos elegir un gobierno diferente, alternativo, y en este momentico los grupos armados se nos volvieron a crecer. Está nuestra Colombia llena de coca y de marihuana, no por nosotros, sino por el Estado corrupto, desgraciado de la derecha. Y quiere hacernos ver como los malos, como los que estamos destruyendo al mundo, y son ellos con su plata, con su minería, con su maldita desgracia de la droga. Y entonces nosotros queremos cambiar eso. El Estado, el gobierno que tenemos en este momentico es amigo, es nuestro, elegido por nosotros, pero lo tienen cogidos de pies y manos para que no actúe en favor del pueblo. Nosotros estamos firmes porque sabemos que a él le queda un año de gobernar, y tenemos que continuar, pero Estados Unidos, Trump, está metiéndolo a él en cuentos de la lista Clinton, cuando los narcotraficantes son ellos, cuando los de la coca son ellos. Entonces, estamos aquí hablando porque nosotros en nuestro pueblo decimos, si nosotras hablamos nos matan, y si no hablamos también nos matan. Entonces, nos toca hablar, nos toca defendernos, nos toca
3: En Argentina está habiendo una resistencia muy grande de las jubilades y trajimos a Ana Tapia, jubilades insurgentes, para
5: que lo que tenemos que entender que el día 10 de diciembre va a cambiar el Ministerio de Seguridad o Inseguridad, yo diría más de inseguridad, porque eso es lo que es, así que vamos a tener mucho cuidado. Tenemos que entender que nos vamos a necesitar todas y todos en las calles, porque si hay alguien que han puesto el cuerpo y la vida todo desde los 60, desde los 70, somos los jubilados de ahora, los nuevos jubilados. ¿Se entiende? Todos nos necesitamos, no damos más, no damos más, se los puede asegurar que no damos más. Pero ahí vamos a seguir, no nos quieren en las calles, no solo a nosotros, no nos quieren ninguno en las calles. Así que ahí vamos a dejar seguiremos dejando el cuerpo como lo venimos haciendo. Lo necesitamos a las 17 horas en el Congreso, en Plaza Congreso, a como sea. Cada vez viene menos gente porque le tienen miedo, porque desde los medios hegemónicos, eso es lo que imponen. No vayan porque le van a pegar. ¿A nosotros qué nos van a hacer? ¿Peinarnos? Más bien que nos van a dar, porque nos sacan todas las luchas y eso es lo que tenemos que dejar en la calle. Recuperar nuestras luchas, que no nos saquen más nada. Por favor, los esperamos a todas y a todos, entendamos. Y sobre todo las mujeres jubiladas, nos la dan peor. Ya no tengo mucha voz, pero les agradezco un montón que estemos todas juntas y juntos, porque vienen justamente por los derechos de ustedes, por las jubilaciones de ustedes, por las trabajadoras, los trabajadores. Ese es el tema fundamental. ¡Qué monotributo! No somos más monos, por favor. ¡Basta! No nos dejemos más avasallar de esa manera nuestros propios derechos. Estemos todas juntitas, se los pido por favor. Y bueno, espero estar el año que viene. Espero. Gracias.
6: Muchas gracias, compañera. Bueno, ahora vamos a pasar

0: Muy bien, seguimos acá en este programa Mujeres en el 97.5 de Radio Lora. Y ahora vamos a seguir escuchando otras voces que estuvieron circulando el año pasado en el encuentro plurinacional en la ciudad de Corrientes, Argentina, en el marco de esa asamblea de feministas de la Via Yala. Vamos a escuchar ahora una intervención que tiene que ver con la violencia contra las mujeres, contra las disidencias y también en particular contra las infancias.
1: Bueno, ahora vamos a pasar al bloque Justicia por Loan, infancias desaparecidas, infanticidios. Violencia contra las mujeres y disidencias sexo-género-políticas, femicidios, transfemicidios, travesticidios. Bueno, va a pasar la compañera Yama Corín, arte terapeuta, militante de Mundanas, agrupación feminista y madre protectora.
2: Buenas tardes, compañeras, compañeres, es muy complejo hablar en un momento de tanta conmoción. Estoy muy agradecida de que nos hayan dado lugar en esta asamblea a las madres protectoras, a las sobrevivientes de abuso sexual, de violencia sexual. Las madres protectoras existimos siempre. Siempre hubo alguna mujer, una disidente que entendió que su hijo, su hija, su hija estaba sufriendo una violencia sexual que es comparable a la tortura, compañeras. Esto es lo que está sucediendo generación tras generación. Y quienes pudimos ver, quienes pudimos denunciar, quienes pudimos enfrentar esa situación para poner a salvo a nuestras hijas, nos pudimos poner nombre, ¿saben dónde? En los feminismos, compañeras, en los feminismos y transfeminismos logramos darnos una identidad política que nos alejó de la tragedia personal, porque entendimos que era la violencia patriarcal la que estaba yendo por los cuerpos de nuestras infancias, de nuestras adolescencias y avasallando los derechos de quienes denunciamos. Siempre nos encontramos con un poder judicial patriarcal. Siempre nos cerró la puerta a las disidencias, a las migrantes, a las mujeres y también a las infancias. Siempre. Y siempre fue una pelea poder conquistar la posibilidad de una condena. Sin embargo, hoy tenemos un gobierno que, aparte de neofascista, es pedófilo. Es un gobierno que defiende y establece y cubre todos los lazos que tienen los defensores de los abusadores, empezando por Cunio Libarona y siguiendo por todos los abogados defensores que están organizados en todo el país. Ellos están organizados y entienden perfectamente contra quién, y es contra nosotras y nosotres. Es contra los feminismos porque vamos a ser nosotras quienes defendamos realmente la vida y los cuerpos y la libertad de tener una infancia como merecen nuestras niñeces. Entonces, cuando vienen con los infames proyectos para condenar a las madres protectoras por supuestas falsas denuncias, lo que tenemos que saber es que vamos a estar apoyadas porque vienen por todas nosotras. Tienen que derribarnos a nosotras para seguir sosteniendo una estructura pedófila. Quiero contarles que la realidad que nosotras transitamos es que nos arranquen a nuestros hijos, que nos judicialicen y también hay compañeras presas. Entonces, esto es lo que quieren imponer. Nos quieren silenciar para poder perpetuar el abuso. Y a eso nosotras le decimos que no solo no nos vamos a callar, sino que la reparación la encontramos entre compañeras que nos decimos yo sí te creo. Muchas gracias.
1: Seguimos con la abogada de Católicas por el Derecho a Decidir.
3: ¿Dónde está?
1: Loan, ¿dónde está? Loan, ¿dónde está? Bueno, ahora pasamos a la abogada Julia Luna de Católicas por el Derecho a Decidir. Abogada de Paola Ortiz.
4: Hola compañeras, compañeres, muchas gracias por el espacio. Queremos compartirles un caso de Córdoba Capital en el cual ha sido criminalizada por una emergencia obstétrica Paola Ortiz en el año 2017, que es la sentencia. Ella tuvo un parto en avalancha de esa emergencia obstétrica, nació un mes sin vida, ella la condenaron a homicidio y le dieron cadena perpetua por este hecho, sí, así, terrible. Es una sentencia bestial, discriminatoria, clasista, racista. Entonces, le pedimos que acompañen visibilizando esta causa justa, que es una causa de justicia social, que los feminismos abracen esta causa que tiene que ver con la justicia reproductiva de las mujeres y de las personas con capacidad de gestar. Paola hace 13 años que está presa, que está injustamente presa, sufrió una serie de violencias por parte del Poder Judicial, pero también por el sistema carcelario. Día a día, digamos, sufre la violencia y nuestro movimiento debe empatizar con ese dolor de las compañeras presas, de las compañeras presas por abortar, presas por emergencia obstétrica. Estas cuestiones de salud no tienen que ser criminalizadas, son cuestiones de derechos sexuales, reproductivos, en los cuales la justicia no debe meterse. Así que bueno, les contamos que hemos empezado una campaña de visibilización. Digamos, la Guardia de Abogadas Feministas de Católicas presentamos un recurso de revisión en el Tribunal Superior de Justicia para pedir que se revise esta sentencia y que se aplique la perspectiva de género, que no se tuvo en cuenta en ningún momento de todo el proceso judicial y tampoco al momento de sentenciarla y de juzgarla con esta severidad. Entonces, queremos visibilizar para también presionar, para poder incidir, y de la mano de las organizaciones de derechos humanos, de la mano de los feminismos y de los transfeminismos, poder hacer fuerza, que es la fuerza que tenemos, y para conquistar la libertad de Paola. Así que bueno, Paola no está sola, nos tiene a nosotras. Les pedimos eso, que abracemos esta causa, que es una causa de justicia social, de justicia reproductiva, y que sea la Marea Verde quien libere a Paola. Libertad, libertad, a las presas por luchar. Libertad, libertad. Oh, no está sola, falta Paola. No, no estamos todas, falta Paola. No estamos solas.

0: Seguimos aquí en Radio Lora, en este programa Mujeres, dedicado al encuentro plurinacional de mujeres, lesbianas, travestis, no binarias y tantas otras identidades de la diversidad que, bueno, se dan espacio y se encuentran y conjuntamente se solidarizan, crecen, discuten, hay que decirlo también, las discusiones allí son muy, muy, muy bravas a veces, pero bueno, todo es señal de crecimiento y de que el feminismo no es una sola cosa, es justamente un movimiento que tiene sus diversas corrientes internas y bueno, todas ellas, o por lo menos muchas de ellas, se dan encuentro una vez al año en la Argentina. Y bueno, nuestra compañera Irene nos trae también algunas otras voces que estuvieron allí en la Asamblea de Feministas de la Via Yala. En particular, ahora vamos a escuchar a un grupo de compañeras que se solidarizan con la causa palestina y que llevan esta causa ahí a esa Asamblea de Feministas de la Via Yala.
1: Vivir, pues acá me siento ahogada, me siento igual, más que satisfecha por haber vencido a la CIA. ¿Y por qué no? ¿Acaso Salim Isawi y yo no le habíamos dado al corazón de Estados Unidos? Que Estados Unidos le dé a Israel todas las armas que pida. Yo estoy segura de que mi pueblo vivirá. Estoy en la torre de observación y nada me asusta. Mi pueblo se está fortaleciendo con la lucha contra los enemigos imperialistas y sionistas. Me acuerdo del momento en que entré a la cabina del piloto y cómo tembló ante mí. Cómo las palabras de rendición fluyeron de su boca. Ok, bien, voy a hacer lo que me diga. Dime qué hacer. Quedó azorado con mi hazaña. Estoy segura de que maldijo mil veces a Israel y a Estados Unidos en el silencio de su corazón. Qué emocionante ocasión para forzar a las torres aéreas, incluida la de Israel, a transmitir nuestros eslóganes. Frente Popular, Palestina Árabe Libre. Leila Jale. Gracias.
2: Y para cerrar este momento,

0: Para cerrar este momento de solidaridad con las mujeres, con el pueblo de Palestina y continuar con otras denuncias que tienen que ver con nuestras luchas y con las resistencias al neoliberalismo, queremos que tome la palabra una de las compañeras que integró la flotilla de la libertad, que nos llena de orgullo que haya estado ahí. Nos parece uno de los hechos importantes, nuestra hermana, nuestra compañera Celeste Fierro.
1: Bueno, gracias a Claudia que me convocó y a las compañeras y a todas, todes quienes están presentes y tomando esta posición, porque es una posición política la de defender la causa palestina, la de denunciar un genocidio y hacerla nuestra y hacer que miles y miles la abracemos y cada vez seamos más. Hace un tiempo, con Tilda siempre lo hablamos, no éramos tantas. Y la brutalidad, la barbaridad, el genocidio televisado ha logrado que los pueblos en el mundo entero, no solamente en nuestro país, empiecen a ver con claridad que el victimario es quien se presenta siempre como víctima. El victimario es quien está intentando exterminar un pueblo entero. El victimario es el que seca el río Jordán llevando adelante un apartheid hídrico al pueblo palestino. El victimario es esa ocupación que no empezó hace 2 años, sino que lleva décadas y décadas, y que hoy el pueblo palestino siga ahí es gracias a su heroica resistencia. Entonces, aplauso a esa heroica resistencia. La flotilla es parte de eso. La flotilla es parte de ese ascenso en el abrazo a la lucha del pueblo palestino. En mi caso, como militante, yo soy militante del MST, en el Frente de Izquierda Unidad, de la Liga Internacional Socialista, que es nuestra organización internacional, venimos abrazando y denunciando hace años. Y cuando estuvo la posibilidad de ser parte, como en cada acción, como en cada marcha, como en cada cuchillazo, como en cada una de las convocatorias, dijimos, hay que ponerle el cuerpo. Y lo pensaba, Claudia fue una de las primeras que me habló cuando volví y me decía, bueno, ¿qué le decimos a las feministas? ¿Qué decimos las feministas de la causa palestina? Y me parece importante también plantear esto, porque, miren, cuando acompañamos a una compañera a llevar adelante una interrupción voluntaria del embarazo, estamos poniendo el cuerpo. Cuando acompañamos a una compañera a hacer esa denuncia ante la violencia, el intento de victimizarlos, otra vez es estar poniendo el cuerpo. Cuando denunciamos las violaciones en las infancias, en las no tan infancias, cuando sabemos que nos van a decir que es mentira, le estamos poniendo el cuerpo. Cuando somos solidarias con las luchas de los pueblos originarios, cuando enfrentamos y nos ponemos a la par, cuando la avanzada represiva, le estamos poniendo el cuerpo. Y ponerle el cuerpo a las ideas para mí es la mejor definición de lo que llevamos adelante en esa flotilla, que fue la misión más importante en los últimos tiempos de carácter internacionalista, humanitario, solidario. Y miren, compañeras, si nosotros no le ponemos el cuerpo, las cosas no van a cambiar. Y creo que las que estamos acá sabemos que no solamente pueden cambiar, sino que tenemos que comprometernos y hacer todos los mayores esfuerzos en la organización, porque no es individual, no es individual. A mí muchas veces me decían, estabas ahí sola, ¿cómo hacías? Bueno, no solamente que éramos muchos y muchos los que estábamos ahí, que habíamos definido ponerle el cuerpo a las ideas y navegar para lograr romper ese bloqueo genocida, sino que además éramos miles y miles en las calles, y fue cuando se levantó el pueblo en distintas partes del mundo bloqueando lo que fue la vuelta ciclista en España, el bloqueo de los puertos en Italia, esa huelga general. Digo, qué importante cuando la clase trabajadora le escuchaba la bronca de la compañera. Bueno, es de clase también, compañeras, es de clase, y tenemos que decirlo así, porque nuestro feminismo tiene que ser de clase, nuestro feminismo tiene que ser internacionalista, nuestro feminismo tiene que ser anticolonial, nuestro feminismo no puede mirar para otro lado cuando se está llevando adelante un genocidio. Ese es el feminismo que tenemos que seguir construyendo, es el que le ponemos el cuerpo a las ideas, el que vamos y enfrentamos a ese Estado opresor, colonial, y lo hacemos en cada uno de nuestros territorios. Así que creo que el mejor ejemplo es seguir dando esas peleas, como decía Claudia antes, no solamente para contar y para socializar, sino también para comprometernos. El próximo 29 hay una acción contra la impunidad, porque también los fachos de nuestro país se están organizando y quieren llevar adelante una movilización del pañuelo negro, y tenemos que unir, como hacemos la marcha en defensa de Palestina, esa marcha en solidaridad el 29 también con el pañuelo blanco. Así que en todos lados poder unir, poder salir a la calle nuevamente y por supuesto decir que la pelea por la Palestina libre no terminó, porque lamentablemente nos quieren vender que hay un acuerdo de paz, nos quieren vender que ya lo han solucionado el imperialismo con el sionismo y con todos aquellos que traicionan esa heroica lucha y esa heroica resistencia del pueblo palestino. Continúa, y por eso tenemos que seguir gritando bien fuerte, no al genocidio, abajo la opresión, abajo la ocupación, se tiene que terminar y la Palestina libre del río al mar va a ser una realidad cuando salgamos a luchar y se levanten los pueblos del mundo entero y fundamentalmente del Oriente Medio para derribar a todas esas burguesías cómplices del sionismo, como son muchas de esas burguesías árabes que dicen levantar la causa del pueblo palestino y sin embargo son los que los vienen entregando. Por eso, compañeras, la Palestina libre, democrática, laica, no racista, socialista, va a ser cuando los pueblos del mundo nos levantemos y derribemos absolutamente todas esas estructuras de opresión y de apartheid.
0: Gracias, compañeras. Ese es su compromiso por Palestina libre.

0: Seguimos aquí en el programa Mujeres. Escuchábamos a Evelyn Cornejo haciendo una canción para Palestina, justamente ese tema del cual hablaban las compañeras en la Asamblea de Feministas de la Vía Yala. También en esa circunstancia habló una compañera indígena que se hizo presente en la ciudad de Corrientes desde Ecuador. Ahora vamos a escuchar su aporte también en el encuentro plurinacional.
1: Y después que vamos a empezar con un bloque vinculado a las resistencias. Bloque tiene que ver con las resistencias y levantamientos populares, ¿sí? Poder pensar la protesta social antifascista, la criminalización a los movimientos feministas y populares. Va a arrancar la compañera de Ecuador, ¿sí? La compañera Z, Sandra Ortega Carpio, de la Asamblea Transfeminista de Ecuador.
2: Hola, hola, hola. Bueno, ya me tocó difícil porque ya la gente está así súper en otra. Yo quisiera igual empezar contándoles que yo llego aquí con la memoria de las tres personas asesinadas de nuestro último paro que duró 31 días. Así que sí quisiera empezar haciendo memoria de esas tres muertes que han sido ofrendadas en nombre de la lucha y en nombre de la libertad y la resistencia. Entonces, Efraín Fuérez vive, la lucha sigue, sigue. José Guamán vive, la lucha sigue, sigue. Rosita Paqui vive,
3: la lucha sigue, sigue.
2: Efraín

Y así la lucha sigue y sigue. Yo vengo de un territorio chiquito que la colonia llamó Ecuador, la tierra del sol recto, así la tierra de la mitad del mundo. Un país chiquito, pero un país gigante en diversidad. Somos más de 22 pueblos originarios en el Ecuador. Tenemos una diversidad climática y territorial increíble. En ese territorio también se han gestado muchas luchas, muchas resistencias. Llevamos ya el tercer paro en los últimos años. Cada 3 años la gente de mi pueblo se levanta. En el 2019 nos levantamos en contra del gobierno de Moreno, un gobierno que nos quería ya imponer una receta del FMI, que nos quieren imponer a toda costa, que nos quieren precarizar, que nos quieren echar abajo todos los derechos laborales que hemos conseguido, todos los derechos de las mujeres y disidencias, gobiernos conservadores, profundamente conservadores. Desde el 2019 ya se asesina a 11 personas por el levantamiento. Luego, en 2022 nos volvemos a levantar por la misma razón. El FMI, los gringos, pese a ser un país pequeño, nos quieren imponer a toda costa sus formas de vivir y nos quieren imponer a toda costa su saqueo, ¿no? En el 2022 nos volvemos a levantar en contra de un gobierno banquero, el gobierno de Lazo. Gracias a la muerte cruzada, no se permite que este gobierno termine su mandato. Luego ahora, en 2025, nos volvemos a levantar por la misma razón. Ahora contra un gobierno bananero y minero, ¿no? El gobierno de Daniel Noboa. Daniel Noboa es un gobierno, una persona que ha nacido en la élite ecuatoriana de una de las familias más millonarias, no solo del Ecuador, sino del mundo, que tiene como 141 empresas dentro y fuera del país. Ese gobierno que además en estos últimos años ha migrado sus capitales del monocultivo hacia la minería, que es ya ahora parte del directorio de Mineras Canadienses, que tiene inversiones en Mineras Canadienses, a la vez que está reabre, ¿no es cierto?, la ronda petrolera en el Ecuador, que afecta a más o menos 7 pueblos en la Amazonía, y reabre también el catastro minero, ¿no?, el catastro petrolero y minero, y se va a Canadá a subastar el territorio ecuatoriano. En ese Ecuador, en el que hasta septiembre más de 500 mujeres ya fueron asesinadas violentamente, todas esas nosotros las calificamos como feminicidios, porque sabemos que el gobierno puede evitar esas muertes y no lo hace.

0: no evita que las mujeres muramos en condiciones de violencia. En un Ecuador, además, atravesado por la crisis del narco, en ese territorio nos hemos vuelto a levantar. Este último paro ha sido una lección, porque ha sido un paro en el que no ha habido liderazgos, ha sido un paro de las bases propiamente. Se ha desconocido a muchos dirigentes que se han vendido al gobierno, este gobierno sumamente manipulador. Lo que está haciendo es cooptar dirigencias, es romper la organización que nos quedaba, es acabar con lo poco de organización que nos quedaba, con el movimiento indígena en la cabeza. Y se ha desconocido a esos liderazgos masculinos, sobre todo, y han sido mujeres las que se han puesto al frente. Cuento eso y les cuento también que las organizaciones de mujeres y disidencias hemos sostenido ese paro en la ciudad. Hemos sostenido a las poblaciones indígenas que se levantaran, sobre todo la provincia de Imbabura, que tuvo un paro generalizado durante 31 días, en donde fueron asesinadas dos de las personas que ahora nombramos, Efraín Fuérez y José Guamán, parte del pueblo indígena quichua de Otavalo y Caranqui, ¿no? Entonces, contarles eso, contarles que en Ecuador la resistencia es una forma también de aprendizaje, de pedagogía, que hemos aprendido también en las calles, las mujeres y disidencias, que también la tenemos difícil, los diálogos con el movimiento indígena son complejos. Nuestro reconocimiento frente a los pueblos indígenas, pese a ser muchas hijas del movimiento indígena, muchas partes de los pueblos originarios somos desconocidas, pero aún así, y con eso, somos el paro dentro del paro, nos decíamos, nos ha tocado imponernos frente a las dirigencias masculinas, y lo que quiere Daniel Noboa es básicamente recuperar una masculinidad hegemónica, ¿no? Heroica, que viene y que resuelve, que se vende como un héroe frente a la crisis, frente a la inseguridad, que viene a resolvernos los problemas, una narrativa épica, que vuelve a retomar una masculinidad que ya conocemos y que reivindica Dios, patria, familia y propiedad. Eso es lo que están haciendo básicamente los líderes de derecha, digamos, trayendo nuevamente ese fascismo que nunca se ha ido. Y bueno, también invitarles a aliarnos, a construir organización de base, a tejernos, consolidar un tejido que nos lleve a pensar realmente más allá de las fronteras, porque estos países que estamos viviendo, la arremetida de derecha y el fascismo, lo que tenemos como posibilidad es aliarnos, es inspirarnos también en la lucha de las otras. Lo último que pasó en el Ecuador es que después de este paro, que veníamos también bien desesperanzados, bien rotos, que nos han matado gente en las calles y hay cientos de heridos y heridas, se hizo una consulta popular en la que se planteaba un referéndum para cambiar una de las constituciones mayormente garantistas en el Ecuador y también la imposición de bases militares extranjeras gringas en el Ecuador. Ecuador le ha dicho que no, 4 veces que no a este gobierno. Hemos ganado una de las batallas con una victoria, he llegado yo a este territorio. Solo les voy a compartir la última consigna con la que retejimos de esperanza y que pensamos volver la acción política, ¿no? Y es 4-0 al narco bananero. 4-0 al narco bananero. 4-0.
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0: Semilla Multicolor, estamos en Lora en el 97,5 MHz, hoy que es solsticio, 21 de junio con Juvenal. ¿Qué onda, Juvenal?
1: Buenas tardes a toda la gente que se va uniendo. Hoy día, un día tan especial para la vida aquí en la Tierra, ¿no? Un día para recordar, para reconectar y para alegrarse, creo, ¿no? Venimos de un periodo de tiempo largo, del invierno, que siempre viene con sus pruebas y finalmente el abuelo sol está entre nosotros dándonos su luz.
0: ¿Y qué luz,
1: Que nos ¿Qué luz? De más o menos 30, 30 y tantos grados. Por otros lados están llegando a más y bueno, siempre agradeciendo su presencia, ¿no?
0: Así es, estamos en esta semilla radial que hoy no es en vivo. Está usted escuchando un programa grabado, así que le decimos porque de todas maneras si nos habla o nos manda mensajitos, pues habremos de pasarlo en la próxima ocasión. De momento les dejamos ahorita con la maraca y esto que se llama Semilla Universo.

0: Semilla Radial, este programa que transmite cada martes de 4 a 6 de la tarde, 2 horas de charla, 2 horas de información, 2 horas de reflexión, de música, de muchas cosas. Y en esta ocasión, pues muy contento de que hayamos logrado encontrar este espacio, ponernos de acuerdo y aventurarnos en este espacio de 120 minutos más o menos, en los que pues va a quedar ahí en la historia radial, digamos, en este territorio y en otros, sobre la palabra, el sentimiento, las acciones, lo que sucede en nuestras vidas migrantes, ¿no? En este país, en Zurich Juvenal. ¿Hasta cuándo fue la última vez que estuvimos, cuando hicimos ese...?
1: Yo creo que eso fue más o menos en el 2022, que estuvimos la última vez compartiendo un poco más el lado musical.
0: Eso.
1: Estuvimos con un cantante de España compartiendo proyectos hechos en Sudamérica, gestados en Sudamérica, que nos diste la oportunidad de dejarlo sonar aquí en Radio Lora.
0: Es cierto, y fue una noche, ¿no? Fue
1: cuando, una noche larga.
0: Cuando hacíamos, ¿cómo se llamaba ese programa? Insomnia.
1: Insomnia.
0: Insomnia, claro, qué buenísimo.
1: Hace algunos años.
0: Ya hace algunas lunas y soles. ¿Cómo has estado, carnal?
1: Bien, hermano, bien. Gracias al Padre, Madre, Universo, siempre manda la protección, igual... muchas pruebas en el camino, muchas experiencias. Nuestro proceso migratorio siempre demanda mucha atención, muchos procesos que hay que estar pendiente, uno como padre, familia, también sosteniendo ahí la vida personal, interior, pero sí, ahí tratando de mantenerlo en balance, y ahí vamos, caminando.
0: Ahorita que señalo del padre y que ya nos dimos un abrazo fuera de micrófonos, pues un saludo a todos los padres, ¿no? A todos los padres que son a toda padre, ¿no? A los que se encuentran aquí y allá, a los que, pues eso, en el andar van sosteniendo el crecimiento de los críos, ¿no? De las crías, ¿no?
1: Exacto. Hacer llegar un gran abrazo para toda la fuerza masculina, toda la fuerza alfa de esta tierra, que también es una fuerza importante para esta dualidad que vivimos aquí, ¿no? Y que siempre nos dé la sabiduría, la templanza, la fuerza para seguir sosteniendo, pues, ¿no? Nuestras familias, nuestros procesos personales, los procesos colectivos también, y hacer llegar un abrazo a toda nuestra gente también, a nuestros padres, en tu caso a tus hijos, y a toda nuestra gente, ¿no? Recordar esa bonita energía también, honrarla.
0: Honrarla, claro. Dignificarla, hacerla digna, que valga la pena, ¿no? Que,
1: exacto.
0: Que ese regalo que nos ha dado la vida de poder reproducirse y permanecer en el tiempo sea de beneficio, pues, en general para la humanidad. ¿Cómo ha sido para ti ese proceso, pues, de la paternidad? La paternidad sobre todo en otras tierras, ¿no?
1: Sí, yo siempre digo que por amor estoy aquí y por amor todavía me quedo. En estas tierras, yo vine, mi proceso migratorio viene con estas circunstancias de ser padre, de tomar mi responsabilidad. Y la verdad, llevo casi 9 años de el gran reto de mi vida, la experiencia más dulce, bonita, pero también llena de muchos momentos no tan sencillos, de mucho aprendizaje constante. Y aquí estamos, siempre como buen aprendiz, disponible a la vida, con el maestro que es mi hijo, que va enseñándonos ahí a seguir caminando, a seguir entendiendo las dinámicas de esta vida, nuevas cosas, siempre descubriendo en el día a día, el colegio, las vivencias, ¿no?
0: La lengua.
1: La lengua, que también es otro universo también, ¿no?
0: Claro, claro.
1: Que nos toca enfrentar, confrontar, aprender, y es parte, ¿no? Es parte de todo este proceso, pues.
0: Sí, es cierto eso, porque toca aprender justamente pues las cosas que uno no esperaba que pudieran pasar y pasan, ¿no? Y las situaciones que de pronto te... Yo creo que es una ventaja que uno tenga la capacidad también de poder reaccionar ante una cosa que no está predestinada.
1: Exacto. ¿No? Yo creo que la vida nos muestra esa parte, ¿no? De no saber cómo son las dinámicas a veces aquí y tener que en frío como confrontarnos, ¿no? A lo que tenga que venir y aprender a ser padre a la distancia, sin el calor familiar, es también todo un reto, ¿no? Porque en nuestras culturas estamos muy arraigados con lo que es la familia, siempre está el papá, el abuelo, nuestro lado masculino, el lado femenino también soportándonos este proceso, ¿no? Pero aquí quizás estamos un poco más solos, pero también eso nos da la posibilidad de escribir una historia nueva, diferente, ¿no? Escribirla a nuestra manera, sin tanta influencia de la familia, que también hasta cierto punto está bien, pero hay cosas que también hay que cortar, ¿no? Entonces es diferente ser criar un niño, ¿no? En estas condiciones, ¿no?
0: Claro, sí, yo creo que ese camino o esa oportunidad, quiero pensarlo así, así lo creo, así lo siento, ¿no? De poder crecer y de poder entender cómo en este caso mis hijos que están acá se enfrentan a estas dos raíces, ¿no?
1: Claro.
0: Al hecho de saber que como el referente, digamos, paterno acá, todo el tronco familiar se resume en una persona que soy yo,
1: exacto,
0: ¿no? Entonces, la abuela, los tíos, las tías, los primos, etcétera, pues intenta uno como...
1: Crear quiero el pensar vínculo, como, ¿no?
0: Eso, porque ese vínculo, ese puente de aquí hasta allá, pues va fortaleciendo también una identidad que en un momento dado lo va a posicionar y saber que es eso, ¿no? Que
1: exacto.
0: Es suizo, pero que también es mexicano en este caso, ¿no?
1: Claro, exacto. Mm. Es como ir alimentando esas raíces también, ¿no?
0: Nutriendo.
1: Ver los medios de vincularlos, ver las formas de también visitar nuestras tierras, porque se extraña mucho ese calor de hogar, ¿no? Esa unión familiar también que en nuestras tierras abunda. Y creo que es importante para fortalecer ellos su propia identidad, ¿no? Y es todo un proceso que lleva mucho trabajo, ¿no? Y paciencia, porque como bien lo dices, ese linaje recae en nosotros, ¿no? Como presencia, ¿no?
0: Y eso por un lado, y por el otro lado también como esas figuras sanguíneas, digamos, familiares sanguíneas, no están, pero están otros. Están otros, están los amigos, están las amigas, que en un momento dado lo veo así con mis hijos, ¿no? Que de pronto tienen ese vínculo también con ellos y lo sienten como una familia. Y yo creo que eso es una ventaja que nosotros que emigramos, que estamos acá, continuamos en ese tejernos y los niños crecen en esa colectividad, en esa alegría de juntarse, ¿no?
1: Exacto, creo que tenemos el don de crear comunidad en inserto nuestro y creo que eso nos ayuda también a fortalecer a nuestros lazos familiares, ¿no? Los amigos pasan a ser los tíos y se va tejiendo una red de amistad y de unión especial, ¿no?
0: Eso. Vamos a irnos con una musiquita y volvemos porque va a estar interesante. Hay varias cosas que hay que vale la pena escuchar y saber con la región de donde vienes, ¿no? Con los magos, con los médicos, ¿no?
1: Sí, muchas cosas vienen pasando en estos tiempos. Creo que parte también de todo este proceso migratorio es quizás autovivenciar nuestras profecías de nuestros abuelos, ancestros, ¿no? Que dicen que van a venir por estas tierras a seguir continuando sus misiones, ¿no? Para crear una tierra nueva, ¿no? Entonces estas fusiones que tenemos con gente de estos lados también fortalece eso, ¿no? Y ya unifica todo ese gran árbol de la tierra, ¿no?
0: Eso.
1: Así que creo que hay mucho pasando y mucho que contar y compartir, ¿no? Así que síganos escuchando aquí.
0: Aquí estamos, en Lora, maestro. El aprendiz de Óscar Valdés.

Veo personas que están en sus asientos así que se bailan, pero en la misma silla. Por allá hay espacio, por allá también, por aquí. ¿Sí? Se puede, claro que se puede.

0: 97,5 MHz, estamos en Lora aquí, en los estudios, en el estudio 2 de Radio Lora. Bonita esta canción, El aprendiz de Oscar Valdés. No sé de dónde sea este cuate, pero aprendiz viene uno a aprender a eso. Desde que ya te botan, desde que ya te tiran a la tierra, ¿no? Te depositan ahí para que, pues para que crezcas, ¿no? Para que, y en ese crecer aprendas. Hay lecciones que hay que repetir.
1: Exacto.
0: Una y otra vez.
1: Sí, ¿no? A veces uno no está tan disponible a aprender. A veces los egos, las necesidades que este sistema nos crea nos van nublando de la misión importante, ¿no? De aprender las cosas básicas de la vida, aprender a amar, aprender a respetar, aprender a simples cosas de la vida, ¿no? Y nos pasamos mucho tiempo en esta carrera de la profesionalización,
0: del éxito,
1: de la prosperidad, y nos olvidamos de las cosas básicas, ¿no? Y en ese caminar uno se encuentra y se tropieza y se da cuenta que en ciertos momentos la vida te muestra que has perdido la salud, ¿no? Y son puntos de quiebre donde, sí, sin eso ya no se puede andar, y es una forma de recordarnos de que si no cuidamos de este cuerpo que, con el cual cumplimos esta misión, es difícil seguir avanzando, ¿no? Entonces ahí es donde buscamos caminos para sanarnos, ¿no? Para encontrar soluciones, ¿no? Y a veces las soluciones del paradigma de la ciencia, los paradigmas imperantes, no podemos encontrarlos, ¿no? Porque van más allá de una lógica física, ¿no? Van enraizados en cosas más profundas, experiencias no sanadas, no entendidas, memorias del pasado que se han estancado, y es como a veces llegamos a ciertos momentos que hay que buscar otras alternativas, ¿no? Y otros caminos, ¿no?
0: Sí, Óscar Valdés cantaba de una planta sagrada en la que yo he estado cerca ya de 10 años, digamos, en ese tomar esa medicina, justamente con la idea de sanar, de entender el propósito de la vida, de mi vida al menos, ¿no? De saber cuál es el camino que me pueda, pues, dar más paz, más tranquilidad, más satisfacción en otras cuestiones, ¿no? Y entender también que en este paso en el que estoy, en este plano, digamos, ¿no? En este breve recorrido que estoy haciendo, pues toca irle sembrando y ir fortaleciendo, nutriendo el amor, porque es como la medicina también muy poderosa que yo he entendido, que he recibido, que he dado, y que logro compartir cuando tengo la oportunidad, cuando hay la posibilidad de obsequiarlo, de ponerlo al servicio, vaya, ¿no?
1: Exacto.
0: Juvenal, dentro de todo lo que haces, ¿no? Porque haces un montón de cosas también relacionadas con la música, relacionadas con el tejer comunitario, ¿no? Con la tradición, etcétera. Cuéntanos un poco sobre el Taita, sobre la avenida, sobre la llegada de alguien que puede también ayudarnos justamente a ese encontrarnos uno mismo, pues, ¿no? A entender ese camino en el que estamos ahora, pues, ¿no?
1: Exacto, en este caminar, en este peregrinar, porque creo que venimos a peregrinar a esta tierra. Esta tierra es un espacio que nos permite vivir una experiencia especial. Y bueno, en este peregrinaje, parte de mis labores también es seguir haciendo, tejiendo, ¿no? Somos tejedores de puentes, gente que nos ayuda, somos gestores para conectar con los hermanos nativos, ¿no? Porque, bueno, yo al menos he crecido en la ciudad y también he compartido mucho con los hermanos nativos, ¿no? Y he logrado entender el pensamiento de las comunidades y también gestar y hacer la conexión con la gente local de aquí, ¿no? Y en ese proceso, desde más o menos, yo como profesionalmente soy guía de turismo, uh-huh. Estudié negocios en turismo en Perú y allá trabajaba guiando en las montañas muchos años y también compartiendo la medicina de la palabra, haciendo caminatas de peregrinaje a las principales montañas en Perú, como lo que llaman un poco el turismo místico allá. Y ya venía trabajando con comunidades nativas allá, con lo que en la tradición llamamos pacos, porque, claro, el nombre chamán es una forma de llamar generalizada, pero creo que cada nación, cada pueblo tiene su propia denominación, ¿no? Y es importante también ir conociéndolas para darle la denominación correcta, ¿no? Entonces allá le llamamos paco como a un tercer nivel de conciencia que adquiere el peregrino de la tradición andina, ¿no? Entonces, en este caminar ya venimos desde 2018 tejiendo acciones con hermanos de las naciones de Queros en Perú, con otras comunidades en Colombia, los Nuiscas, y ahora esta vez nos viene a visitar el hermano Jairo Palchucán. Él viene de la Amazonía de Colombia, del Putumayo.
0: Okay.
1: Entonces, él venimos trabajando desde hace casi 5 años, tejiendo estos puentes para que él pueda encontrar espacios para seguir ayudando a través de la medicina y también brindar espacios seguros donde la gente pueda hacer sus procesos personales. Y ahora nos viene a visitar por primera vez en este año. Y
0: perdón, pero ya estuvo, creo,
1: en diciembre del pasado estuvo, mm. Hicimos una bonita ceremonia con el propósito de cerrar el año,
0: yeah.
1: Y nada, prepararnos para el nuevo año, ¿no? Dejar todo lo que nos sirve para el tiempo que pasó y comenzar renovados, ¿no? Que es como, muchas veces esos espacios son como un renacer a la conciencia otra vez, ¿no? Y nos permiten caminar un poco más ligero, nos permite vivir con más sensibilidad. También creo que trabajamos mucho lo que es el sentido comunitario, ¿no? El compartir ahí muchas veces entre... No nos conocemos muchos en la ceremonia, pero luego por compartir una noche y ir tan profundo, se crean lazos de amistad, sí. Se crea una comunidad bonita, ¿no? Y creo que el sentido y el amor de las plantas es tan grande y honesto que nos permite... en los diferentes ámbitos, ¿no? En lo personal, nuestras historias, pero también en lo comunitario, fortalecernos, ¿no? Fortalecernos también como migrantes aquí, el hecho de que brindemos espacios a nuestros mayores aquí, claro. Para que también se mantenga en un ambiente cuidado, ¿no? Porque hay mucho pasando en estos tiempos y creo que se ha promiscuido un poco estos conocimientos, la planta, y creo que es importante también cuidar estos aspectos, ¿no? Gente que trabaje con la comunidad, por ejemplo, Jairo trabaja muchas semanas, meses con comunidades cerca de donde él vive, preparando la medicina, alistando las artesanías, y luego él viene con la misión de compartir la medicina, traer las artesanías, hacer los workshop que claro. Él hace de construcción de tambores chamánicos, ¿no? Hacer el concierto del Healing Sound y con eso, ¿no? Entonces luego él regresa ya a Colombia a compartir todos esos frutos que han sido sembrados ahí en Colombia, que vienen aquí, cumplen su misión y así hacer una dinámica bonita, ¿no?
0: Sí, yo creo que también una de las funciones que tiene justamente estas ceremonias sagradas, me atrevo a decir, es que nos ayuda como a reconectar también, no solo con uno mismo, sino con otros, que estamos claro. En ese, estamos ahí por alguna razón, ¿no? Y entonces sabemos que no estamos solos, pues, que no estamos solas, ¿no? Que estamos acompañados y que ese lazo, ese hilo nos va fortaleciendo, nos va nutriendo justamente nuestro sentido de comunidad, ¿no?
1: Exacto, sí, yo creo que ese es uno de los dones bonitos de estos momentos, ¿no? Porque uno se desnuda el alma. Realmente son espacios que hay que tener mucha valentía, ¿no? Porque uno se confronta con cosas que uno no quiere ver, ¿no? Que el ego a veces nubla cosas que no queremos observar de nosotros mismos, y es un espacio muy íntimo, ¿no? Entonces yo siempre digo que hay que saber con quién uno tiene que desnudar el alma, ¿no? Y a veces en ese desnudar uno encuentra otra humanidad también desnudándose, ¿no? Y en ese proceso nos reconocemos como humanos, ¿no? Y fortalecemos eso, la comunidad, ¿no? Porque aquí con estos sistemas tan individualistas, cada uno está tirando hacia su lado y son espacios para sensibilizarse, para recordar que venimos de un mismo vientre, que estamos en un mismo vientre, que estamos en el mismo proceso, en el mismo tiempo. Y creo que es una hasta excusa para reconocernos hijos de la misma madre, del mismo padre. Y ahí se gestan bonitas amistades, se compacta también estas conexiones con los hermanos mayores de allá. Y va creciendo, ¿no? Como una plantita que se va regando, como tú lo sabes, como tú bien vienes gestando con otros maestros, hermanos mayores también que ya tienen años compartiendo, ¿no? Sí. Y se crea una red bonita, comunitaria, honesta, donde también la reciprocidad es justa, es transparente, se abren espacios y, wow, se vuelve un espacio mágico, ¿sabes? Se sincroniza gente, se sincronizan posibilidades y creo que la magia está sosteniendo eso de una manera increíble, ¿no? Y creo que esta es la fuerza que mueve todos estos procesos, ¿no?
0: Sí, para usted que nos está escuchando, pues yo le invito a que haga una reflexión. ¿Cuáles son los espacios en comunidad donde usted se mueve? Quiero decir, puede ser el trabajo, puede ser la escuela, el deporte, los lugares donde usted conecta con otras personas, ¿no? Entonces, ¿qué tan necesario es, justamente por lo que señalaba Juvenal querido, el hecho de estas sociedades que nos individualizan, ¿no?
1: Exacto.
0: Donde nos crea esas barreras, sobre todo de temor, ¿no? De no hablo al vecino porque de pronto se enoja, se molesta. Y yo creo que justamente hay que ir en contra de esa corriente. Quiero decir, buscar una alternativa justamente para lograr que la palabra cruce de un lado para otro y entonces en ese sentido sepamos que estamos aquí de paso y que nos toca pues mirarnos a los ojos, saludarnos, cuando menos saludarnos, ¿no?
1: Exacto.
0: Digo, fuera de los espacios ceremoniales que son algo importantes porque vamos con un fin común, ¿no? Y entonces suceden unas cosas muy mágicas.
1: Sí, en verdad es importante crear lazos, ¿no? Estar disponible a la vida para crear esas conexiones, ¿no? Como dices, con el vecino, con el colega, ir más allá del ámbito en el que estamos, ¿no? Con el colega de trabajo, darle el espacio seguro que ellos también necesitan, que todos necesitamos, ¿no? Para dejar fluir las cosas, para encontrar un espacio seguro donde compartir, donde hablar, donde meditar, la palabra, donde ser, ¿no? Y creo que, sí, fuera de los espacios de ceremonia, que creo que son espacios muy especiales para encontrar este tipo de conexiones, también gestar, ¿no? Preguntarnos cómo estamos nutriendo ese sentido comunitario, ¿no? Cómo estamos fortaleciéndonos a través de la palabra, qué disponibilidad tenemos, ¿no? Porque sí, lamentablemente en el ámbito en el que estamos el tiempo es corto, ¿no? Y hay que estar muy, muy lúcido con el tiempo y darle buen uso, ¿no? Y a veces nuestras actividades diarias no los permiten, pero creo que parte de la salud también es encontrar espacios donde dejar fluir la palabra, donde estar disponible a conocer otras personas más allá de los miedos, más allá de las programaciones o de lo que sea, estar disponible a compartir, a hablar, a dejarse conocer también, ¿no?
0: Eso, a dejarse conocer sin miedo, justamente.
1: Eso es, cuesta, ¿no? Cuesta
0: y eso
1: a veces,
0: cuesta,
1: ¿no?
0: Un montón, claro. ¿Alguna música que nos puedas recomendar? Vamos a hacer un viajecito musical.
1: Claro, con gusto. A ver, escuchemos algo del maestro Jairo Palchucán, que nos va a visitar esta primera semana de julio. Tenemos actividades el primero de julio, miércoles a partir de las 6:30 aquí en Zurich tenemos un Healing Sound, un concierto. Y así que a ver, le vamos a escuchar algo de Jairo, ahí la segunda, donde estás.
0: ¿Arumbo?
1: Exacto, este es un track hecho en colaboración con unos hermanos de allá de España.
0: Bueno, pues estamos aquí en Lora, en el 97,5 MHz, en www.lora.ch, Jairo Palchucán. Y esto que se llama Arumbo. Vamos por ahí.

0: Bonito, bonito.
1: Agüita cristalina, buena pinta, estudio. Perdón, Arumbo era Agüita Cristalina con Jairo.
0: Exacto, ¿no? Sí. Hay una colaboración. El maestro Jairo viene de un linaje muy, muy antiguo de músicos del Putumayo. El famoso grupo Putumayo, él y sus hermanos lo fundaron.
1: Órale.
0: Ya tienen más de, me atrevo a decir, 40 años compartiendo la música andino-amazónica. Y bueno, él está siempre disponible a hacer colaboraciones y en eso compartió aquí con los hermanos de Arumbo en este bonito track que acabamos de escuchar.
1: Así es. Bueno, estará Jairo Palchucán, el maestro Jairo Palchucán, por estas tierras. Vámonos por partes. ¿Cuándo llega? ¿Cuál es la primera actividad? ¿De qué se trata la primera actividad?
0: Exacto. Él ahorita está en Europa, está en este momento en Berlín y luego se va para Suecia, si mal no me equivoco, y luego viene a visitarnos aquí, que él ya ha gestado también algunas conexiones por otros territorios con hermanos también generalmente de la Via Yala, de Latinoamérica, con los cuales se organizan sesiones, se organizan los talleres de tambor chamánico. Y bueno, este primero de abril, primero de julio, uh-huh. está con nosotros. En la tarde estamos organizando un concierto ceremonial con música e instrumentos de los Andes y la Amazonía. Vamos a estar a las 6:30. Va a ser aquí en Zúrich. Por favor, los que les interesen pueden visitar el espacio que se llama Richari Experience, Richari Experience, o contactarnos al 76-64-46-949 para saber más informaciones, o a través de Aldo también, por favor.
1: Claro.
0: Para los que estén interesados, sientan el llamado de compartir. Va a ser un concierto ceremonial, un healing sound, como se conoce aquí en Europa, uh-huh. donde el maestro hace un performance, porque él también es artista, performance, es luthier, es maestro de la tradición allá de sus comunidades. También es activista social, en defensor de los derechos de los pueblos indígenas. Y el miércoles va a ser nuestra primera actividad. Es un concierto abierto para todos, todo el público. Tiene una reciprocidad muy simbólica, con la cual nos ayuda a encontrar dinámicas para que Jairo, el Taita, pueda venir a visitarnos. Y eso va a ser el miércoles. De ahí tenemos el viernes nuestra primera...
1: Perdón, para el miércoles, si alguna persona quisiera llevar algún instrumento, ¿es posible que lo lleve o es solamente ir a escuchar el concierto?
0: Básicamente es ir a escuchar el concierto, pero al final se hace un compartir también. Okay. Compartimos la palabra, compartimos un poco nuestras visiones de cómo hemos sentido la ceremonia. Y luego hay un espacio abierto en el cual podemos compartir más lo musical, algunos cantos. Así que están bienvenidos también los que quieran llevar algún instrumento, el instrumento de la voz también.
1: Claro. Y la idea justamente de esta primera actividad es que la música como tal nos sirva, ya es un acto ceremonial, nos sirva justamente para ir comenzando como a reubicar las energías, ¿no? Como a volverlas pues no a comprimir, pero sí a liberar las que no nos sirven y a retener las que de pronto nos ayudan, ¿no?
0: Exacto. Algo que muy cercanamente iba aprendiendo con Jairo, que él como viene de un linaje también muy musical, es de que cuán importante es la música, ¿no? Que son frecuencias exactas que tienen una resonancia en nuestro cuerpo, ¿no? A veces él hace sonidos como de dos pequeñas ratitas en un diálogo o de dos pequeñas aves en un diálogo, o a veces es unos sonidos de la selva y cómo esa vibración tiene una resonancia en nuestro cuerpo, ¿no? Y puede despertar aguas que estaban dormidas, que estaban sin movimiento, y cómo es bonita la dinámica de la música, ¿no? Cómo tiene esa gran capacidad de tocarnos ciertas partes, ciertas células, líquidos de nuestro cuerpo, porque al final somos un gran porcentaje líquido, ¿no? Y bueno, para los abuelos en la tradición andina dicen que todas las cosas que vamos viviendo en la vida se van acumulando en forma líquida, ¿no? Y a veces hay momentos donde los líquidos ya pierden su color, ¿no? Los colores del arco iris están en nosotros, pero cuando uno tiene experiencias que no las ha sabido entender, que no las ha sabido canalizar, esas aguas pierden color y se vuelven de un color denso, oscuro, y es ahí donde comienza a gestarse la enfermedad, ¿no? Ahí uno encuentra, estas aguas encuentran espacios vulnerables en nuestro cuerpo y se estancan ahí, ¿no? Entonces dicen, ahí comienzan a gestar un proceso de enfermedad que, claro, nos lleva a perder la salud y luego a un proceso de reconectar con nosotros, ¿no? Para entender, bueno, a través de esto entiendo esto, y si quiero sanar mi salud tengo que tomar estas decisiones, este proceso. Entonces yo creo que es muy preventivo también este tipo de ceremonias, este tipo de procesos, porque nos ayudan a limpiar, ¿no? A limpiar. Estamos muy acostumbrados a hacer una limpieza muy exterior, pero con estas posibilidades creo que vamos un poquito más adentro, ¿no? Entonces es preventivo, ¿no? Yo creo que alguna vez hablé con un maestro, un Paco de allá de los Andes, uh-huh. Y me decía, al menos hacer una ceremonita una vez al año, una ofrendita, un acto consciente, una medicinita cada 2 años, te va a ayudar a que encuentres una dinámica, sacar todas esas cosas que ya han quedado atrás y dejarlas ir, ¿no? Por eso muchas veces la gente está muy sensible también con esto de cómo es la limpieza, ¿no? Uno tiene que arrojar, tiene que ir al baño y muchas veces nos pone vulnerables también, sí. ¿No? Y bueno, para mí también me apasiona mucho hablar de eso, porque creo que he encontrado también cómo es la dinámica, ¿no? De la limpieza que hace la medicina en nuestro cuerpo. Claro. Y uno lo manda a eliminar líquidos, y a veces son esos líquidos pues que están sin mayor sentido en nuestro cuerpo, ¿no? Entonces ahí ya estamos previniendo de que eso llegue a un mayor nivel y luego se convierte en enfermedad, ¿no?
1: Sí, yo creo que a mí lo que me ha pasado también es que justamente esa descarga que uno hace, digamos, ese vaciar, estas cosas que uno va acumulando, como bien señalas, es el remediar y después el alivio. Exacto. Entonces te queda un espacio que estaba ocupando algo que no te estaba haciendo bien, y ese espacio que está ahora vacío es la oportunidad para nutrirlo. Exacto. De otras cosas. Y fíjate que eso yo me acuerdo mucho, porque uno está ahí en el guacareo, decimos nosotros, guacareando, y de pronto dice, ay, gracias.
0: Sí.
1: Gracias.
0: Y qué bonito, yo creo que el nombre correcto es llamarle alivio.
1: El alivio.
0: Es el alivio, hermano, porque uno llega a cargar pesos que hasta ni uno le pertenecen, ¿sabes? Cosas de nuestros ancestros, nuestros linajes, la familia. Y uno no sabe cómo desenterrar eso. Y uno va y hace lo suyo ahí y uno se alivia.
1: Alivia,
0: y
1: sí,
0: tienes
1: sí.
0: Un espacito más ahí para poner otras cositas, eso. Para caminar más ligero, para andar con mejor actitud en esta vida. Así que yo creo que ese es lo bonito también de la medicina, ¿no? La parte también mental, física, cómo actúan, ¿no? Todos los cuerpos, mental, físico, psíquico, emocional, ¿no? Desde lo físico nos lleva a lo mental, a lo emocional, a lo sentimental también, ¿no? Entonces tiene su dinámica y cada cosa tiene su propósito, ¿no?
1: primero de julio, miércoles primero de julio, exacto, a partir de las
0: 6:30.
1: Comuníquese al 076 46.

0: el día estuvo de la chingada, sí, me está yendo mal, no sé qué. Pues también, ¿no? Hay que...
1: Exacto. Yo creo que yo tengo una frase que me gusta mucho. Dice, el universo es un mundo de posibilidades, ¿no? La vida es un mundo de posibilidades y creo que nuestro don es saber elegir, ¿no? Y bueno, les estamos abriendo una posibilidad más a aquel que resuene con este llamado. Estamos aquí, cuidamos el espacio con mucho amor, con mucho cariño. Somos gente que ya caminamos, peregrinamos estos caminos por mucho tiempo y sabemos ante lo que nos confrontamos, lo que compartimos y lo hacemos con mucho respeto. Así que siéntanse libres de contactarnos. Si resuena con ustedes este llamado, son bienvenidos. Estamos abiertos a recibir a gente que está lista también, porque es un proceso que hay que estar preparado, que hay que hacer una preparación previa para recibir a la medicina, ¿no? Y en general para recibir estos primeros contactos, ¿no? Con los saberes comunitarios, ¿no?
0: Así es. Además, pues acuérdense que lo único seguro es el cambio. Y si tiene la oportunidad de cambiar, pues tiene que hacerlo alguna vez.
1: Y de alguna forma, ¿no?
0: Y de alguna forma, exacto.
1: Y probar, ¿no? Estar abiertos a ver otras formas, otros paradigmas, ¿no? Si ya la ciencia, la psicología, los medios que nos provee ahí el sistema no funcionan, buscar otros caminos, ¿no? Buscar otras formas de sanación de raíz, ¿no? Por eso me gusta decir medicina de raíces, eso, ¿no? Porque es un gran árbol que nos lleva muy adentro de la tierra, ¿no? Y es un árbol muy antiguo.
0: Bastante. O sea que está reprobado, está probado y está probado.
1: Exacto, hay más de no sé cuántos miles de años tiene esta medicina en la tierra y por algo ha sido dejada aquí, ¿no? Por algo el hombre también ha hecho esta conexión, ¿no? Y ha gestado este puente, ¿no? Entonces está ahí disponible para nosotros, disponible para el que crea y luego quiera ver.
0: Eso.

0: Pero no cambia mi amor por más lejos que me encuentre, ni el recuerdo. La letra original dice ni el recuerdo ni el dolor, pero yo le cambio, yo cuando canto esa rola digo ni el recuerdo ni el olor de mi pueblo y de mi gente. Y lo que cambió ayer tendrá que cambiar mañana, así como cambio yo en estas tierras lejanas.
1: ¡Wow! Qué tal buena letra, profundo, muy profundo esa letra. Tema.
0: Sí.
1: Muy bonito.
0: En esta ocasión interpretada por Moyeney. Esta rola la cantó mucho la negra Mercedes Sosa, mucho tiempo.
1: Claro.
0: Sí,
1: claro.
0: Era un himno. Y a mí me gusta muchísimo justamente porque en ese andar, en ese lugar en el que estamos, estar conscientes que uno cambia.
1: Es nuestra naturaleza, ¿no?
0: Exacto, y que el cambio debía ser para mejor, ¿no?
1: Exacto. Y que siempre hay que estar disponible, ¿no? Disponible.
0: Exacto.
1: Uno a veces amistades conocen versiones de nosotros diferentes, ¿no? Y uno se vuelve a veces a juntar y mucho ha pasado, ¿no? Cambian ellos, cambiamos nosotros y creo que esa es la dinámica, ¿no? La hoja cae, se convierte en tierra, vuelve a nacer, encuentra otra vida y es un ciclo, ¿no? Es un ciclo y hay que... Eso es lo que pasa cuando el paradigma del imperante nos quiere hacer creer que el pasado está atrás y el futuro está adelante y el presente está en el medio. Los ancestros creo que han visto esta dinámica en forma circular. Por ejemplo, en los Andes pensamos, sabemos, creemos, sostenemos que el pasado se cambia desde el presente porque tú el pasado lo puedes ver, porque el pasado no está atrás, no es algo que no puedes ver. Entonces, hay otras dinámicas que nos permiten es romper esos ciclos. Y cuando uno también encuentra estas otras dinámicas de sanación, tiene más formas. Uno en la medicina fácilmente se puede ir a cosas del pasado, ir visionar cosas del futuro. Entonces, es una forma de mostrarnos de que este paradigma de tiempo no es lo que dicen que es. Creer. Entonces, las dinámicas de cambio cambian, ¿no? Es diferente, ¿no? Y tenemos más posibilidades, ¿no?
0: Los pueblos zapatistas dicen que en una de las tantas charlas que decían a través del difunto subcomandante Marcos era, dice, es que no hay que cambiar el futuro, lo que hay que cambiar es el pasado. No, exacto. Entonces cuando dijeron, no, pero ¿cómo puedes cambiar el pasado? Claro, el pasado hay que cambiarlo porque lo que estamos haciendo va a ser el pasado.
1: Exacto.
0: Y es lo que nos va a sostener, ¿no? Lo que vos estás haciendo ahora es lo que después ya no va a estar, digamos, te va a quedar atrás.
1: Claro.
0: Entonces lo que hay que cambiar no es el futuro ni el presente, es el pasado. Y yo cuando lo leí por primera vez me costó como entender.
1: Exacto, porque solo el hecho de escucharlo es como un poco, ya estamos con ese mindset, como uh-huh. el setup de, pasado atrás, presente aquí y el futuro lejano. Entonces uno crea el futuro en el presente, ¿no?
0: Sí.
1: Y también tiene la posibilidad de sanar el pasado a través del presente, ¿no? Entonces esa es la dinámica que nuestros pueblos sostienen, ¿no?
0: Claro.
1: Que
0: claro.
1: también nos ayudan a encontrar otras formas, ¿no? Y a estar más, al final más presentes, pues, ¿no?
0: Eso. Bueno, pasamos a la primera actividad, digamos, que... se hizo lo del sound healing, ¿no?
1: Exacto.
0: Como esta sanación a raíz del sonido del concierto del maestro Jairo. ¿Qué otra actividad hay programada también?
1: Bueno, el viernes 3 tenemos nuestra primera ceremonia aquí en Zurich. A partir de las 5 de la tarde vamos a estar abriendo el espacio de medicina, sanación, evolución, como le llamamos nosotros.
0: Okay.
1: Y bueno, vamos a la primera sesión de medicina con la forma cosmovisión de cómo se comparte allá en el Putumayo en Colombia, ¿no? Y bueno, el sábado en la mañana,
0: sábado
1: 4, tenemos el workshop, el taller de tambor chamánico.
0: Tambor. Uh-huh.
1: Vamos a hacer la construcción total del tambor, desde unir las piezas una por una, pegarlas, hacer el recito que se hace para comenzar, hacer todo el proceso del tesado del cuero y vamos a estar, toma bastantes horas y vamos a estar durante el día en el mismo espacio donde va a ser la ceremonia.
0: Ok, y este, o sea, cualquier persona que esté interesada, ¿no?, en ambas cosas, ¿no?, son los mismos teléfonos a los que ya mencionamos antes, ¿no? Hay una cuota de recuperación, digamos, digna, justa, amorosa, ¿no?, para poder sostener justamente, o para poder lograr que la medicina pueda venir hasta acá, ¿no?
1: Exacto. ¿No?
0: Ahora, ¿qué tan importante es? Lo hemos hablado un poco, pues, pero ¿por qué una persona debería darse la oportunidad de venir a la ceremonia?
1: Yo creo que es importante abrirse a otras posibilidades, ¿no? Buscar otros caminos, buscar otras formas, otros medios para encontrar porque somos buscadores, ¿no? Somos buscadores y creo que en este peregrinaje exploramos mucho, ¿no? Exploramos la meditación, exploramos los cantos de otras culturas, exploramos el yoga y en este peregrinaje, al menos en este tiempo, creo que se trata de eso, ¿no? Ir explorando, ir viendo en qué práctica espiritual, en qué tradición uno va resonando mucho, ¿no? Y ir integrándolos, ¿no?, en nuestra vida, ir volviéndose parte de eso, ¿no? Porque uno cuando encuentra algo es un observador, ¿no? Y luego tienes que ir adentrándote y es un proceso que toma tiempo, puede tomar vidas a veces, ¿no? Entonces hay que ir paulatinamente, explorando esas tradiciones, esas herramientas del desarrollo espiritual, ¿no? Entonces yo creo que es una buena oportunidad hacerlo de la mano de la gente que ha estado sosteniendo esto por linajes, ¿no? Exacto. Jairo aprendió de su padre, el padre aprendió del abuelo y es una liana, ¿no? Es una liana, es una raíz que se viene sosteniendo desde hace mucho, ¿no? Y que ha sido cuidada, protegida, ¿no? Y me parece importante de que aprendamos de gente que ha cuidado, ¿no? Y que le demos también la oportunidad de que ellos sigan sosteniendo su vida con esta forma de vivir, ¿no? Y encuentren también una dinámica que permita que su economía se siga moviendo, ¿no?
0: No, y además también entendiendo o sabiendo, estar consciente que el beneficio es comunitario, digamos, ¿no?
1: Exacto.
0: No es un trabajo personal, es viene a compartir lo que la tierra, lo que sus abuelos, sus ancestros le han heredado, y cuando regresa y comparte también, ¿no? Lo que ha tenido de acá, ¿no?
1: Exacto, los frutos luego son devueltos a la comunidad, hay un compromiso con la comunidad, también se cuida de proteger las plantas, ¿no? Allá no están cogiendo indiscriminadamente, porque en estos tiempos porque el sistema también ha visto que es una forma de seguir lucrando, ¿no? Y ha tergiversado todo este proceso. Y se está dando mal uso, ¿no? En ciertos territorios la medicina también se está acabando. Ya estamos viendo que allá en los territorios de México también, con el peyote,
0: claro,
1: el San Pedro, el huachuma en Sudamérica, en Perú, se está extinguiendo. Y yo creo que hay que darle buen uso y hay que apoyar a las comunidades, a los líderes, a la gente que lo usa con respeto, ¿no? Y que también tiene la capacidad de poder devolver a su comunidad, ¿no? Porque detrás de todas esas artesanías hay familia que trabajan muchas semanas, meses haciendo las artesanías y que luego Jairo, los hermanos mayores los traen a estos territorios y a través de ellos se genera una dinámica, ¿no? Con esa reciprocidad, ese cariño que uno devuelve. No sé, una familia come una semana,
0: claro,
1: pagan los útiles escolares de los niños, pueden acceder a mejor condiciones de vida. Entonces, yo creo que es una buena oportunidad para ustedes que están ahí escuchando y que pueden resonar con el llamado de aprender, de compartir de la mano de gente que es nativa de allá, ¿no? Que no son gente que ha ido a hacer un retiro,
0: un curso de seis meses,
1: un retiro de una semana, dos semanas, o que, no sé, puede estar en la selva también haciendo dietas de dos, tres años, pero sí, yo creo que ese oficio toma mucho tiempo, porque no solo hay que saber cantar y coger una guitarra y saber rasgarla bonito y tener una bonita voz. Hay que saber mucho de las formas dinámicas que hay para la sanación, ¿no? Hay maestros perfumeros, hay maestros que icareros, hay maestros, bueno, hablo un poquito más desde cómo
0: es. Maestros y maestras también.
1: Maestras, y sobre todo recordar eso también, ¿no? El rol de la mujer, ¿no? Hace una semana un buen hermano colombiano estaba con una maestra que es mexicana compartiendo la medicina del bufo. Uh-huh. Y qué bonito es recibir la medicina de la mano de la energía femenina también, ¿no? Porque sí, se ha como toda esta ola de paternalismo, sí, y patriarcado también ha invadido los territorios nativos,
0: claro,
1: también.
0: Claro.
1: Es importante recordar a las maestras, ¿no? Y hay, en estos tiempos hay mucha mujer empoderada, mucha mujer que ha tomado las riendas de su vida y le está dando mucho espacio y tiempo a estos procesos de sanaciones, ¿no? Y yo creo que también es importante darle espacio a ellas, ¿no?
0: Otra cosa que también es necesario mencionar es que la creación del tambor, ¿no? O sea, el tambor viene a ser un instrumento que es parte también es de tu proceso, viene a ser
1: caminar,
0: parte de tu,
1: ¿no?,
0: proceso, de tu caminar, ¿no?
1: Sí, yo creo que es increíble el poder del tambor, porque uno se puede encontrar a través de un tambor. Uno puede ir resonando. Alguna vez cuando yo tuve mi primer tambor, me dijo la persona que me lo dio, despiértalo. Y yo decía, ¿qué? ¿Despiértalo? ¿Cómo que despiértalo? En mi mente un poco cimentada de citadino. Y lo desperté. Y un día hablé con el tambor y el tambor me habló. Hicimos un diálogo bonito. Aprendí a tocar lo básico. Luego aprendí otras dinámicas y es un puente, ¿sabes? Porque el mago necesita, en un primer nivel, necesita algo exterior para que la magia que él está buscando se manifieste, ¿no? Entonces el tambor es un instrumento para eso, para mover energía, para conectar con la tierra, ¿no? Entonces es un algo no necesario, podríamos decir, pero lo no necesario, necesario para encontrarse con uno mismo, ¿no? Entonces, el hecho de que uno construya su propio tambor, creo ya vas conectando en lo profundo, ¿no? Vas comprometiéndote más con el sentido de lo que es eso, ¿no? A ir y comprar un tambor que, claro, ya está hecho, es diferente, ¿no? Pero tesarlo con tu propia mano, ir haciendo tus primeros toques, vas entrando en un diálogo bonito, ¿no? Hasta que un día la magia de los dos fluye,
0: claro,
1: unificada, ¿no? Entonces yo creo que en muchas culturas de las culturas originarias de la tierra han usado el tambor, ¿no? Como un puente para espiritual, para explorar, para resonar, para seguir aprendiendo de nosotros mismos.
0: Sí, para,
1: ¿no?,
0: buscar respuestas, ¿no?
1: Exacto.
0: Para encontrar respuestas a tantas preguntas que de pronto uno se hace, y también porque el tambor, yo lo que he aprendido es que justo te marca el ritmo del corazón, ¿no?
1: Exacto.
0: ¿No? Entonces, cuando uno ha tenido el tambor, en este caso yo tengo también mi tambor, y me ha pasado igual que me he metido justo en esos diálogos, ¿no? En el que estamos él y yo, y estamos sonando ambos, ¿no?
1: Claro.
0: Y he encontrado con la voz un acompañamiento del tambor, y eso,
1: exacto,
0: me parece mágico también.
1: Ya son diferentes niveles, ¿no? Al principio uno toca unos toques básicos, va explorando, y llegar al punto de poder sincronizar la voz, el movimiento de la mano, el tambor, el pie, ya llevan a niveles energéticos de, sí, movimiento bastante grandes y elevados, ¿no? Y, o sea, eso Se sabe que uno entra en un trance, ¿no? Uh-huh. Un trance repetitivo, en un trance porque te ayuda a ralentizar también, ¿no? A veces a mí me ayuda a ralentizarme del ritmo frenético de que vivimos en esta sociedad y en nuestras sociedades, y no, me ayuda a reconectar, ¿no? A sentir el pulso de la tierra, a abrir otras dimensiones de mí mismo, a liberar energías que ya no hacen bien a mí a través del toque del tambor, ¿no? Por eso este sábado 4 de julio tenemos el taller de construcción de tambor chamánico junto con el maestro Jairo Palchucán, que nos visita desde la comunidad de en el Putumayo, en Colombia. Así que vamos a escuchar ese...
0: Vamos a escuchar este justamente para ir con lo que estábamos hablando, con esta canción de la abuelita Malinalli, que está interpretada en esta ocasión por Cuatro Vientos Purépecha, que se llama justamente...

0: Estamos en Lora en el 97,5. Teníamos justamente Tamborcito de la abuelita Malinalli en esto. Y de fondo estábamos metiendo el búho con esto que se llama tecolotín o tecolotín, ¿no? Recuerde que estamos en Lora en el www.lora.ch. Aprovecho para mandar un saludo pues a todos aquellos y aquellas que nos están escuchando. Por supuesto a Cindy, que está de aquel lado de... en un pueblito cerca de Holanda, por ahí anda, por supuesto también al compañero Carlos, a Norita, que está resistiendo, curándose, hágale Nora, hágale para adelante, a mi carnalito Jaime, a Ada, al Bello, a la Caracola, con todo mi cariño, con todo mi amor, y a todos y todas aquellas que están justamente escuchando, al Munay, que está aquí como súper chido, ¿qué tal? Mira, tranquilo y muerto risa.
1: Aquí estamos en la buena compañía de mi hijito.
0: El Munay. Presente. Eso, muy tranquilo, ¿no?
1: Muy tranquilo en lo suyo.
0: Eso. Pues recuerde que el miércoles primero es la primera actividad del Sound Healing. Exacto. El día 3, la ceremonia a partir de las...
1: de las 11 de la mañana estamos en el mismo espacio donde va a ser
0: el 3. El 3 el viernes.
1: El viernes 3 a partir de las 5 de la tarde. Eso. Les estamos dando la más cordial bienvenida para ir preparándonos para la ceremonia que viene en la noche. Uh-huh. El espacio lo vamos a anunciar pronto, es aquí en Zurich, muy accesible, un espacio confortable en el cual vamos a poder realizar nuestro proceso en toda confianza, en un espacio seguro.
0: Ahora, ¿Hay alguna preparación para poder estar en la ceremonia? Bueno, hay una preparación, quiero decir. Te hago la pregunta, pero en general hay una preparación. ¿Podrías compartirnos, por favor?
1: Claro, sí. Es importante esta parte de la preparación porque yo creo que determina mucho de cómo va a ser la calidad del encuentro. Creo que es la base fundamental para que uno pueda tener un bonito encuentro con la abuela, con la medicina y ante cualquier ceremonia, ¿sabes? Es la actitud que uno tiene para recibir esa energía, porque son energías que están en una vibración alta, son energías muy especiales, entonces necesitan manifestarse en un espacio que esté disponible, en un espacio que se haya tomado el tiempo, el espacio, la dedicación necesaria para que sea recibida, ¿sabes? Entonces hay que ir desde lo físico, desde la parte de lo que es la alimentación, en la parte también emocional, en la parte mental también, ¿no? Entonces esas preparaciones son básicas para que uno logre tener un encuentro de calidad con la medicina, ¿no? Siempre se recomienda básicamente la dieta de ir acortando, ¿no? Las cosas que son más pesadas, los claro. químicos, hasta el ayuno, ¿no? Hasta el ayuno, que es lo más ideal, ¿no? Pero eso también depende de la persona, ¿no? Porque también hay que ir, si digamos es una persona que no está tan acostumbrada al ayuno y necesita tomar un alimento antes de la ceremonia, es preferible que lo haga para que se encuentre fortalecido claro. al momento, ¿no? Porque uno siempre se debilita cuando al momento del alivio, ¿no? De dejar ir a ciertas cosas que ya no necesitamos. Entonces, toda esa actitud, para mí, yo siempre digo que la medicina comienza desde que uno siente el llamado, ¿no? Todo es preparación. Uno ya sabe, ok, aquí en 2 semanas sé que va a venir, en 2 meses, todo es preparación, sí. actitud, ¿no? Limpieza, dejar de tomar ciertas cosas, alimentos, dejar de consumir tantas redes sociales, dejar sí. de, no sé, estresarte por actividades hasta que llegas a un punto donde estás en una vibración más ideal para que la medicina también entre en una bonita comunión contigo, ¿no? Entonces, todo acto que tú realices, si eres una persona que realiza meditación, promueve esa meditación las últimas semanas antes de de ir a compartir la medicina, haces yoga, acrecenta tu práctica de yoga. Entonces toda pequeña actitud, la medicina, el gran espíritu la va a recibir y va a saber, va a decir, ah, ok, este hermano está preparado, claro. Nos ha hecho un espacio, porque la medicina viene a honrarnos con su presencia en nuestro templo, ¿no? Entonces tienen que encontrar un templo donde haya un poco de armonía, claro. Donde haya paz, donde sí. Haya quietud de la mente también. Entonces así se va a gestar un bonito proceso, ¿no? Porque algo que hay que decir también, y que es importante y que no se dice mucho, es que es un encuentro progresivo, porque es como cuando uno conoce por primera vez a una persona, le da lejanamente la mano, uh-huh. Y hay un primer contacto. Y luego habrá, no sé, un intercambio de palabras, se encontrará un espacio seguro donde poder compartir cositas, y luego ya se va ahondando la relación, ¿no? Entonces, una primera ceremonia será para encontrar partes de ti que estabas buscando. Entonces uno no sabe, ¿sabes? Hay un mundo de posibilidades, pero es un encuentro que se gesta en un tiempo, ¿no?
0: Claro.
1: Hasta como hablábamos contigo detrás de los micrófonos, cómo uno llega a ciertos puntos que puede promover a qué espacios quiere explorar, ¿no? Pero claro. Eso toma tiempo. Eso toma muchas dietas, con la medicina y también la previa preparación, claro. ¿No? Entonces es un camino exploratorio que nos va a tomar tiempo, ¿no? Hasta que encuentres, porque muchas veces se dice que lo primero que uno encuentra es toda esa mierda que tenemos enfrente de nosotros, ¿no? Y muchas veces hay que trascender eso, todas esas cosas densas de nuestro propio caminar, para encontrar más espacios de luz, para encontrar respuestas, para explorar más profundo. Entonces, hay que tener mucha paciencia, ¿no? Porque hay mucha gente que también cree que con una sesión puede encontrar respuestas, se puede sanar, se puede armonizar. Claro. Lamentablemente no es así. Esto es mágico, tiene mucha magia, pero es un proceso de comunión que toma tiempo, ¿no? Y en ese mismo momento también es de identificarse, ¿no?, con la lucha de nuestros territorios, ¿no? Ese es otro aspecto que también tenemos que recordar, la lucha de la gente nativa en los territorios de donde viene la medicina, ¿no? Para nosotros también es importante respaldar toda su lucha, ¿no? Porque es bonito venir, estar en Europa y recibir la medicina, pero ¿qué hay con su lucha? ¿A quién los apoya? Claro. Entonces es importante nosotros estar activos con eso, ¿no? Identificarnos, apoyar su lucha, porque de cierta manera tenemos privilegios de vivir en esta sociedad, de estar aquí en esta parte del mundo. Entonces hay formas de poder respaldarlos a ellos, de poder hacer actividades que también ayuden a soportar sus luchas, ¿no?
0: Sí, yo creo que eso también hay que tener con la conciencia y de saber que hay una preparación para algo que va a suceder en nuestras vidas, que va a ser de beneficio, estar consciente de eso. Estar consciente que gran parte del proceso de mi experiencia me toca a mí resolver, ¿no?
1: Exacto.
0: O sea, la medicina está ahí, me ha hecho ver por dónde sí y por dónde mejor que no. Y entonces las decisiones a raíz de la toma de la medicina van bajo mi responsabilidad y entonces me toca continuar. Pero debo decir también que la medicina me ha nutrido de amor, para saber que con el amor, a través del amor, ¿no?, por el amor, es que yo puedo encontrar un mejor camino, ¿no? Puedo mejorar mis pasos, ¿no? Y otra cosa que también es necesario que sepa es que hay un después.
1: Exacto.
0: ¿No?
1: Eso es importante, ¿no? Porque yo le llamo un poco esto a los anabólicos de la espiritualidad, ¿no? Es como mucha gente en estos tiempos tiene mucho esto de decir, ah, yo he ido a cuántas ceremonias, he asistido a estas ceremonias con el taita esto, con el chamán aquel, pero son puro anabólico que te inflan muy grande los músculos de la espiritualidad, pero ¿qué has aprendido de esa experiencia? ¿Qué, cuál ha sido tu trabajo, ¿no? ¿Cómo has integrado esa experiencia en tu vida práctica, en tu vida día a día? No es bonito ir a la ceremonia, bonito la comunidad, todo, pero ¿cómo haces tu práctica? ¿Cómo la sostienes, no? Entonces, ese es el trabajo, que el homework que te deja la, claro, la medicina, ¿no? Entonces, es importante también tener guianza, ¿no? Tener, hacer ese vínculo entre las visiones también que te pueda dar la medicina, y cómo materializarlas, cómo sostenerlas en el día a día, ¿no? Porque es bonito, después de una medicina uno está lleno de amor, de buenas energías, está limpio, pero a la semana se te va también, ¿no? Entonces, sí, ese es parte también del aprendizaje, ¿no? Cómo encontrar dinámicas, y no va a haber nadie mejor que uno mismo de saber qué dinámicas sabes, qué dinámicas funcionan para ti, para seguir sosteniendo en el tiempo, ¿no? Porque yo pienso que después de cada toma, debería cada humano en esta tierra tener una repercusión en la sociedad, ¿no? Salir después de una toma, contar nuestras experiencias y decir, mira, a través de eso aprendí esto. Uh-huh. Eso es un camino iniciático también, ¿no? Que nos dice, mira, a través de esa experiencia exploré una dimensión muy, muy especial de mi ser, ¿no? Conecté con mi abuelo, conecté, sané con mi padre, conecté con mis ancestros, morí en la ceremonia, cositas así que nos van a, va a repercutir en nuestra gente, ¿no? Solo ir, regresar a casa, contar a la madre, al hijo, a la novia, a la compañera, mira, a través de esto aprendí esto, ¿no? Entonces ser el testimonio viviente también de la medicina, ¿no? En nuestras propias experiencias, ¿no? Y no solo quedarse con la parte de las visiones, ¿no? Que también son una parte bonita, especial, muy significativa, que también hay que saber interpretarla, ¿no? Porque, digamos, una medicina viene de un territorio y ese territorio tiene su cosmovisión, ¿no? Entonces, uh-huh, su cosmovisión del jaguar no significa lo mismo que del Putumayo en Colombia, no significa lo mismo que en la cosmovisión en los territorios, no sé, mexicanos, uh-huh, por ejemplo, claro, ¿no? Entonces, uno tiene que interpretar esa visión a través de la cosmovisión de donde viene la planta también, ¿no? Entonces, eso nos ayuda a direccionar, ok, ¿qué significa esa cosmovisión, no? Entonces, parte del respeto también de entender el mensaje claro de la medicina a través de esa interpretación, ¿no?
0: Sí, y la otra cosa también es que eso me parece bastante puntual, como el hecho de no quedarse en la visión, ¿no? Porque de pronto la gente puede generar expectativas de que lo que quieres que te pase, ¿no? Uh-huh. Y entonces vienes con esas expectativas, vienes claramente con tu intención, porque de eso se trata, que hay una intención por la que vas a venir, por la que sientes el llamado, ¿no? Pero puede ser que la medicina también te plantee otras cosas que tú no sabías que tenías ahí.
1: Exacto.
0: Y eso significa para mí justamente estar abierto a eso, ¿no? A mí me ha tocado en estos años en los que he estado involucrado afortunadamente con la planta, es el hecho de que no, a mí yo no me pasó nada, no tengo nada. No, que claro, yo pensé que, y entonces el Tai te dice, pues tranquilo que la medicina va a trabajar también.
1: Exacto.
0: Está trabajando, ¿no?
1: Exacto. Yo creo que otra actitud importante y parte de la preparación es tener cero expectativa. Dejar ir sin el camino se va a generar solo. La maestra es la planta, los maestros son los espíritus, los guías mayores que nos van a direccionar a eso que estamos disponibles a recibir. No vas a recibir ni más ni menos, vas a recibir en medida lo que tus manos puedan sostener, pues, ¿no? Entonces, eso creo que también es importante, esa actitud, ¿no? Porque hoy en día vemos muchos documentales y está muy bueno informarse y saber, pero son experiencias auténticas, son experiencias únicas. Entonces, venir con el corazón disponible, eso es lo más seguro, eso es lo más efectivo ante una ceremonia, porque ninguna expectativa puede ser que sea satisfecha, puede ser que sea satisfecha, pero yo creo que venir venir ahí disponible. Disponible va a ser la mejor preparación que uno tiene, y es ahí donde la magia también se manifiesta, ¿no?
0: Así es. Recuerde, miércoles primero, viernes 3 y sábado 4.
1: Exacto, ¿no? Esas son nuestras actividades.
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0: Me parece también importante mencionar lo del taller de construcción de tambor, ¿no? ¿Qué incluye, no? Eso, pues materiales para la construcción del tambor, elaboración del mazo o baqueta.
1: Exacto.
0: ¿No? La guía paso a paso durante todo el proceso, un espacio de aprendizaje y creatividad, introducción al uso y cuidado del tambor, ¿no? No se requiere experiencia previa.
1: Exacto, sí. Esto es un taller disponible para todas las personas, que sean músicos o no músicos, que estén en el camino espiritual o no. Está abierto para todos. Ahí vamos a ir progresivamente desde cero, haciendo todos los pasos necesarios para hacer nuestro propio tambor, guiados ahí por Jairo, que él es un músico luthier, así que están bienvenidos todos. Vamos a generar, abrir un espacio bonito, comunitario. Vamos a decirles, a dejarles saber de que pueden llevar una comidita, algo para compartir, para cuando hagamos tiempos de pausa, vamos a estar en un espacio abierto. Uh-huh. Así que lo único que pedimos es disponibilidad, ganas, ir con una ropita cómoda, que nos va a tocar ensuciarnos también. Así que nada, todo la reciprocidad incluye todos los materiales, así que bienvenidos todos.
0: Hacemos una pausa musical. ¿Qué nos recomiendas, Jan?
1: Genial, a ver, escuchemos algo de Niño Interior, se llama, de Sampling Dub, de Colombia.
0: Ok, Niño Interior, bien. Bueno, voy a buscarlo acá. Niño Interior, estamos en Lora. Recuerde que este programa no es un programa en vivo. Está grabado en el estudio 2 de aquí de Lora. Niño Interior, ¿cómo se llama el grupo?
1: ¿Otra vez? Sampling Dub.
0: Sampling, así, ¿no? Dos sampling, dos, vamos a ver. A ver, ¿dónde estará? Así se escribe, no creo. Sampling es con A, ¿no? ¿Verdad?
1: Sí.
0: Sampling, dos. Aquí está, ¿no? Esta, ¿cierto? Bueno, pues quédese. Son exactamente la hora que ustedes tienen en su reloj. Acá son las 8. 8:04 y vámonos con esto. Y regresamos ya para casi irnos despidiendo poquito a poco de esta semilla radial.

0: Aquí estamos, son exactamente, decía la hora que usted tiene por ahí en su celular o en su teléfono. Acá son las 8:08. Vámonos a ir despidiendo poco a poco, pero antes vale la pena también comentar, mi querido Juvenal, carnalito, pues también lo que hacen, ¿no? Digamos que en todo este proceso de migración, de padre, de compañero, digamos que pues siempre hay una oportunidad para la creatividad, ¿no? Entonces, por ese lado, aparte de la gestión, que ya es una chamba importante, creo yo, ¿no? De asumirse como gestor, como, ok, pues se puede hacer esto y busco los medios, busco las personas, busco los lugares, y a la par también crecer, digamos, creativamente, ¿no? ¿Cómo vas por ahí con esa cuestión?
1: Sí, la verdad siempre estoy, para mí es una necesidad de expresarme, ¿no? Y es algo que, y es mi terapia al mismo tiempo, ¿no? Entonces siempre estoy autoterapeándome con la música, el arte, buscando formas de expresarme, de compartir a través de la gráfica visual. Y creo que en estos últimos años estoy dedicando mucho a lo que es la ilustración gráfica. Estoy haciendo portadas, cover art para portadas de discos de vinilo. Estoy trabajando con un colega de España que
0: Órale.
1: tiene una nueva productora, un nuevo sello discográfico, Otorongo Records,
0: Okay.
1: que estamos haciendo conexiones con, la verdad, con mucha gente de Francia, de UK, de Jamaica, básicamente haciendo reggae, y yo
0: Okay.
1: estoy haciendo la parte gráfica. Y bueno, también tengo mi proyecto que se llama el Inca Muyu, que estoy compartiendo la tradición espiritual andina a través de ilustraciones. La semana pasada he estado en Milano haciendo una exhibición allá
0: Órale.
1: y también tocando música junto al búho
0: Okay.
1: ahí en Milano con la
0: Vino el
1: gente.
0: búho apenas, estuvo acá también
1: Sí,
0: hace unos meses.
1: no sé, en febrero por
0: Sí,
1: ahí.
0: pienso.
1: Y ya también estamos viendo de que en diciembre venga a hacer una sesión con nosotros.
0: Vientos.
1: Así que por allá también estuvimos con una gente muy activa que ha estado en las Ocupas desde muchos años,
0: Okay.
1: tejiendo acciones por allá en espacios gestados por migrantes y para migrantes y también abriendo a la comunidad local, ¿no? Entonces, por ese lado estoy con las ilustraciones, el arte gráfico, también apoyando mucho a un proyecto que tengo, mi proyecto que tengo allá en Perú con otros colegas del Sound System,
0: Okay.
1: de donde compartimos la cultura reggae, la cultura jamaiquina, el reggae, gestando eso también y aquí de vez en cuando haciendo sesiones de música. La próxima semana tenemos una sesión con la gente de Colombia,
0: Órale.
1: amplificado por el sound system de DJ Nursacris, esta señora de Colombia.
0: Ah, sí,
1: Vamos a
0: claro.
1: hacer música caribeña, música tropical, ahí en el Getset Bucherplatz.
0: Okay.
1: Están invitados todos, toda la tarde. Vamos a tener una sesión. Y bueno, estoy muy activo también en los últimos meses con lo que es paisajes sonoros para exposiciones de arte.
0: Órale.
1: He estado hace unos meses en Berna y ahora también vamos a tener acá una exposición en septiembre aquí en Zúrich. Así que sí, dándome espacio, tiempo también para, sí, expresarme, para encontrarme, para liberar mis emociones, sentimientos a través de las creaciones artísticas, ¿no?
0: Oye, ¿podrías decirnos qué onda con los espacios sonoros? ¿De qué se trata?
1: Sí, los paisajes
0: Paisajes
1: sonoros,
0: sonoros,
1: sí,
0: perdón.
1: son una forma de sonificar una exposición, ¿no? Por ejemplo, la
0: Okay.
1: última vez fue el tema migración, diferentes artistas de diferentes lados, y yo hice un paisaje sonoro basado en el tema que nos ponían era hacer un paradigma como de la migración de las aves y la migración humana, ¿no? Cómo estamos conectados, ¿no? Entonces creé todo un ambiente, un sonido ambiental a través de por ejemplo, era un sonido de una ave que estaba en su lugar de origen y que luego era tiempo de emigrar, ¿no? Y al mismo tiempo hacía como una atmósfera de sonidos basados como en el llamado de un avión, ¿no? ¡Tutú! Último llamado para el pasajero, abordando al viaje a tal lugar, y luego el ave estaba en medio del vuelo y se escuchaba solo el aleteo, ¿no? Y luego venía una tormenta, entonces ahí quería un poco sonificar de cómo puede ser esta transición de la ave y también de la parte migratoria humana, ¿no? A veces en nuestra migración encontramos tormentas, encontramos tempestades, encontramos momentos difíciles. Entonces, fue todo ese viaje progresivo, ¿no? Lo hice como en 8 minutos, a través del sonido tú podías crear libremente ese paisaje físico a través del sonido, ¿no? Entonces, para mí es un nuevo reto y algo que también estaba buscando de compartir en espacios un poquito más diferentes, ¿no? Claro. Porque, claro, también compartir la música en sesiones es una cosa, tocar en la noche también es otra, pero espacios alternativos de día, más culturales, también estoy muy interesado. Y bueno, gracias a un grupo de gente de gente migrante que está abriendo espacios culturales aquí, estamos pudiendo hacer hacer estos espacios, ¿no?
0: Sí, porque fíjate que nosotros hace ya varios años, a través de la radio, nos metimos en un ejercicio de postales sonoras, ¿no? Mira. Y eso estaba chido porque entonces lo que hacías era, en lugar de mandarte una carta, mandarte un audio del lugar donde estabas, ¿no?
1: Wow.
0: O sea, me parece interesante porque el sonido como tal, digamos, el registro del sonido de lo que está sucediendo alrededor, ¿no? Donde estés, pues también implica utilizar otro sentido, ¿no?
1: Exacto.
0: Utilizar otro sentido y despertar justamente la creatividad, la imaginación, y entonces pensarte de qué es lo que está sucediendo, ¿no?
1: Exacto.
0: Y de dónde lo estás tomando también, ¿no? Y cuál es el objetivo de hacerlo.
1: Exacto. ¿Sabes? Yo creo que te deja muy libre a la imaginación, ¿no? Y creo que es un ejercicio de resistencia también, ¿no? Porque lo audiovisual ha absorbido mucho este último ciclo nuestra sociedad, ¿no? Y creo que explorar un poquito el sonido sin imagen también nos ayuda a explorar otros espacios, a estar más creativo también, ¿no? Entonces yo creo que es una bonita forma de resistir en este tiempo de tantas cosas sucediendo, de tanta, ¿cómo se dice esto? Estímulos.
0: Y además de cosas que son como muy, muy en chinga, muy a prisa, ¿no? Sí. No te da el tiempo para
1: procesar.
0: Estás viendo estas cosas que se llaman reel y le das a otro y le das a otro.
1: Sí, el scrolling, la cultura del scrolling, se ha vuelto muy efímero todo, ¿no?
0: Claro.
1: Y ya no hay tiempo para un silencio, para callar, para explorar, ¿no? Para no tener tanto estímulo, ¿no? Y dejarle espacio al sonido, dejarle espacio, no sé, a algo visual, de luces también, ¿no? Entonces son otras formas de exploración que trabajan nuestros sentidos también,
0: claro,
1: ¿no?
0: Claro, claro.
1: Y nos reconectan con los sentidos también, ¿no? Y que creo que es importante, ¿no?
0: Carnal, pues, como decía el pintor Mantil, había un verso que decía, ¿cómo decía este verso? Cuando yo escuché el violín, me confirma lo que pienso. Y decía el pintor Martín que toda la vida es lienzo. Cada principio es un fin, cada final un comienzo.
1: No
0: vamos acercando al final. Lentamente recuerde, primero de junio, Sound Healing,
1: exacto,
0: ¿no? A partir de las
1: 6:30 de la tarde,
0: el viernes 3 a partir de las 5 y el sábado a partir de las 11 de la mañana.
1: Exacto.
0: ¿No? Entonces puede usted comunicarse al teléfono de un servidor que es el 076-455-6753. 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
1: Exacto.
0: ¿No? 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
1: Exacto, ¿sí? 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
1: Ahí nos pueden encontrar en Instagram. Va. Okay. O arroba hotmail.com.
0: Vientos. Entonces, por ahí le dejamos. Gracias por sintonizar, gracias por darse el tiempo justamente para pues permitirnos entrar a donde usted esté, si está en la cocina, si anda manejando, si está en la playa, lo que sea, que se da el tiempo para escuchar pues este esfuerzo que hacemos con mucho gusto, pues, ¿no? Quienes laboramos en esta radio alternativa. 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
1: Ahí ponga Magda Selecta.
0: A ver. Magda Selecta.
1: Sí.
0: Vamos a ver. ¿Qué será bueno?
1: El

0: Querida
1: ¿No?
0: maestro,
1: Otra vez.
0: agradecerte
1: Qué
0: por el espacio,
1: buenísimo.
0: hermano. Una alegría volver aquí, una alegría estar en Radio Lora, todo lo que representa la lucha de las compañeras, los compañeros, estar presente, tener un espacio alternativo de resistencia aquí. Muchas gracias por tu tiempo, la apertura. Gracias a toda la gente que ha estado escuchando, compartiendo. Bienvenidos son siempre para seguir comulgando con el gran espíritu. Siempre es una oportunidad para tejer, para sanar, para tomar más conciencia, enviarles mucho amor a sus casas. Estamos viviendo tiempos difíciles, pero aquí estamos, dando lo mejor, sosteniendo con energía positiva. Nuestros territorios en el Abya Yala están complicados, pero aquí estamos, manteniéndonos positivos, lúcidos, agradecidos. Y nada, bendiciones para todos. Y estamos escuchándonos.
1: Exacto. Les recuerdo también que el 4 de julio habrá una actividad de información con comida mexicana. A partir de las 6:30 será la comida y a las 7:30 será la charla. El lugar es el Infolada en Casama, en la Militar Estrada 87A. Y vamos a hablar sobre el corredor interoceánico en México. Una charla con Carlos Beas Torres, que viene de la organización Usisoni y del Congreso Nacional Indígena, que anda haciendo pues una gira, digamos, también un compartir la manera en que resisten allá los pueblos en contra de estas transnacionales. Autonomía, Tierra, Agua, Libertad invita el grupo Solidaridad Directa con Chiapas. Será en español con traducción al alemán. Recuerde que es el 4 de julio, un evento con comida mexicana a las 6:30, Militar Strasse 87A 8004, Infoladen, Casama. Carlos Beas Torres. Así que bueno, eso. Nos quedamos. Muchísimas gracias. Nos vemos con esta que se llama
0: Tiempo de Vida.
1: Tiempo de Vida, el gran maestro
0: Pepe Mujica. Pepe,
1: de los hombres que nunca mueren.
0: Nunca. Siempre.
1: Por siempre. Va por ahí.
0: Y un último datito, todas nuestras ceremonias van a ser en castellano, traducidas al inglés y al alemán suizo. Así que toda la familia de todos los idiomas, bienvenidos.
1: Bienvenidos. Eso. Nos vamos. Gracias por escuchar.

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2: Hola, muy buenas tardes a toda nuestra audiencia. Mi nombre es Sara y estoy aquí con mi compañera...
3: Caro, hola.
2: Hola, Caro. Y bueno, hoy estamos aquí en el Info Avia Yala el 23 de junio del 2026. Hoy además tenemos en Radio Lora un día abierto, así que tenemos a dos invitadas acá que... van a ver cómo funciona el programa desde adentro y bueno, al final si se animan van a decir algunas palabras. Entonces, bienvenidas chicas. Bueno, estamos transmitiendo desde Radio Lora 97.5 desde Zurich y también a través de radiolora.ch. Este es un espacio donde compartimos noticias de la Via Yala y del resto del mundo, acercando historias, procesos y voces que ayudan a comprender la actualidad desde una mirada crítica comprometida con la dignidad de los pueblos. Un espacio para informarnos, pero también para sentir, reflexionar y no soltar lo que está pasando en nuestros queridos territorios. La síntesis del programa de hoy. En el primer bloque de noticias, va a ser un bloque internacional donde vamos a ver primero... algunas noticias sobre la Unión Europea, como el Parlamento Europeo primero aprobó centros de deportación fuera del bloque. A continuación, continuando con las aprobaciones del Parlamento Europeo, veremos también varias críticas sobre la aprobación de nuevos transgénicos. Finalmente, iremos a Irán, donde veremos la actualización del conflicto entre Irán, Estados Unidos e Israel. El alto al fuego sigue en disputa. Luego pasamos a un segundo bloque de noticias, donde nos centraremos ya en el Avia Yala. Empezamos con Colombia. El candidato de la ultraderecha parece haberse impuesto en el balotaje, aunque se espera aún los resultados definitivos. Pasamos a Perú, donde hablaremos también de la disputa por los resultados electorales. Luego nos vamos a Ecuador, donde veremos un balance de a un año del presidente Noboa. Y finalmente, para finalizar el segundo bloque, nos vamos a México, donde veremos el caso del secuestro de una periodista que reaviva las alarmas sobre la violencia contra la prensa en el país. En el tercer bloque de noticias, veremos que... Cuba, como el gobierno anuncia importantes medidas de apertura económica. Luego nos vamos a Bolivia, donde se declaró hace poco el estado de excepción y veremos lo que eso significa. Y para finalizar nuestro tercer bloque, hablaremos del Día Mundial de las Personas Refugiadas, que fue el 20 de junio. Y para cerrar nuestro programa, como siempre, tenemos el segmento Voces, donde el día de hoy nos acompañará Mayra Quillari. Mayra Quillari es una mujer quechua, indígena, pero también es una mujer medicina que nos hablará un poco de la importancia del solsticio para los pueblos de la Via Yala y cómo eso significa un renacer, el comienzo de un nuevo ciclo. Así que empezamos. Primer bloque de noticias. Unión Europea. El Parlamento aprueba centros de deportación fuera del bloque. El Parlamento Europeo aprobó esta semana una de las reformas migratorias más duras de los últimos años. La nueva normativa facilita la creación de centros de deportación para personas migrantes fuera de la Unión Europea y endurece los mecanismos de expulsión para quienes no obtengan autorización de residencia o asilo. La medida forma parte del nuevo reglamento de retornos y ha sido presentada por sus impulsores como una herramienta para agilizar las deportaciones. Sin embargo, organizaciones de derechos humanos advierten que podría debilitar garantías fundamentales y consolidar una política migratoria basada en la exclusión y el castigo. Uno de los aspectos más controvertidos es la posibilidad de trasladar a personas migrantes a centros ubicados en terceros países, mientras esperan su deportación definitiva. Diversas organizaciones alertan que estos espacios podrían convertirse en auténticas cárceles para migrantes, alejadas del escrutinio público y con acceso limitado a asistencia jurídica y mecanismos de protección internacional. La aprobación llega en un contexto de creciente influencia de la extrema derecha en Europa. Durante años, estos sectores han impulsado discursos que presentan la migración como una amenaza y han reclamado políticas cada vez más restrictivas. Lo que antes aparecía en los programas de la ultraderecha, hoy se incorpora progresivamente a las políticas oficiales de la Unión Europea. Las organizaciones críticas recuerdan además que gran parte de los movimientos migratorios actuales no pueden entenderse sin considerar las guerras, intervenciones militares, relaciones económicas desiguales y dinámicas de explotación de recursos que durante décadas han involucrado a potencias europeas y otros países del norte global. Millones de personas se ven obligadas a abandonar sus territorios por conflictos armados, crisis económicas, violencia política o los impactos del cambio climático. Para colectivo de apoyo a personas migrantes, la Unión Europea está optando por blindar sus fronteras en lugar de abordar las causas profundas de los desplazamientos forzados. Denuncian que la externalización de fronteras desplaza el problema fuera de Europa, pero no ofrece soluciones a quienes buscan protección, seguridad o mejores condiciones de vida. La decisión ha sido criticada por organizaciones sociales y defensoras de derechos humanos, que advierten que el endurecimiento de las políticas migratorias amenaza el derecho de asilo y profundiza la criminalización de personas cuyo único delito es cruzar una frontera en busca de un futuro mejor.
3: Gracias, Sari. Seguimos con una noticia que también tiene que ver con la Unión Europea, pero esta vez críticas a la aprobación de nuevos OGM. El Parlamento Europeo aprobó esta semana una reforma que flexibiliza la regulación de una nueva generación de organismos genéticamente modificados, conocidos como nuevos OGM o nuevas técnicas genómicas. La decisión ha generado una fuerte reacción de organizaciones campesinas, ambientalistas y de defensa de la soberanía alimentaria. Según colectivos como Amigos de la Tierra, la nueva normativa elimina requisitos de etiquetado, trazabilidad y controles para una parte importante de estos organismos modificados genéticamente. Las organizaciones críticas advierten que la medida dificultará que agricultoras, agricultores y personas consumidoras sepan qué están cultivando, comprando o consumiendo. También señalan que la pérdida de transparencia limita el derecho de la ciudadanía a tomar decisiones informadas sobre su alimentación. Otro de los cuestionamientos apunta al creciente poder de las grandes empresas biotecnológicas. Diversos movimientos sociales alertan que la reforma podría fortalecer el control corporativo sobre las semillas y aumentar la dependencia de las agricultoras y agricultores respecto a tecnologías patentadas por un pequeño grupo de multinacionales. Los colectivos ecologistas también expresan preocupación por los posibles impactos sobre la biodiversidad y denuncian el debilitamiento del principio de precaución, una herramienta fundamental de la legislación ambiental europea que establece que ante posibles riesgos para la salud o el medio ambiente, corresponde actuar con cautela incluso cuando no exista certeza científica absoluta. Mientras la industria biotecnológica celebra la medida como una oportunidad para desarrollar cultivos más resistentes al cambio climático y a determinadas plagas, organizaciones campesinas y ambientalistas sostienen que la innovación no puede avanzar a costa de la transparencia, la biodiversidad y el derecho de los pueblos a decidir sobre sus sistemas alimentarios.
2: Gracias, Caro. Pasamos a la última noticia del primer bloque. Irán, Estados Unidos e Israel. Alto al fuego sigue en disputa. El conflicto entre Irán, Israel y Estados Unidos volvió a tensarse durante el fin de semana, a pesar del anuncio de un alto al fuego y de nuevas negociaciones en Suiza. Las conversaciones entre Washington y Teherán comenzaron en Birkenstock, con mediación de Qatar y Pakistán, pero quedaron marcadas por nuevas amenazas de Donald Trump contra Irán. Según medios iraníes y Diario Red, la delegación iraní abandonó la sede de negociación en protesta por esas declaraciones. El punto más delicado volvió a ser el Estrecho de Hormuz, una ruta clave para el comercio mundial de petróleo. Irán amenazó con cerrar nuevamente el paso marítimo, ya que Estados Unidos no garantizó el fin de los ataques israelíes en el Líbano como se había acordado. Washington negó que el cierre fuera total, aunque los datos de tráfico marítimo sí mostraron afectaciones. En paralelo, Israel continuó atacando territorio libanés, incluso después del anuncio de tregua. La agencia internacional de noticias Reuters informó al menos 20 personas muertas en bombardeos israelíes en Líbano, mientras organizaciones y medios de la región denuncian hasta 120 fallecidos y una violencia sostenida contra la población civil. Este lunes, Estados Unidos anunció una licencia temporal de 60 días para permitir la venta de petróleo iraní, como parte de las negociaciones para un acuerdo definitivo. Desde Irán, el gobierno insiste en que negocia con dignidad y firmeza y que cualquier acuerdo debe basarse en compromisos recíprocos, no en amenazas ni exigencias unilaterales. Mientras tanto, la presión interna también crece en Israel, donde sectores de la población cuestionan la gestión de Netanyahu y el costo político y militar de la guerra. La situación sigue siendo frágil. Hay avances diplomáticos, pero también amenazas, ataques y disputas por el control del petróleo, las rutas marítimas y la influencia regional. Para los pueblos de Irán, Líbano y Palestina, el riesgo es que la llamada paz vuelva a negociarse desde arriba, entre potencias y gobiernos armados, mientras las consecuencias humanas quedan en segundo plano. Ahora nos vamos con una canción que se llama Mi Tierra, de Bewis de la Rosa. 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

0: Muy bien, escuchábamos canción Mi Tierra de Bewis de la Rosa. Ahora vamos a arrancar con el segundo bloque de noticias y nos vamos a Labia Ayala para hablar de las elecciones en Colombia. El candidato ultraderechista de la Espriella parece haberse impuesto en el balotaje, aunque se esperan los resultados definitivos. El pasado domingo tuvo lugar la segunda vuelta de las elecciones presidenciales. Allí se enfrentaron Iván Cepeda, candidato continuista del actual presidente Gustavo Petro, y Abelardo de la Espriella, un abogado outsider, admirador de Trump, Milei y Bukele. Pero las elecciones fueron muy reñidas. Apenas un punto separa a ambos contendientes. Aunque no se trata de los resultados definitivos, sino del preconteo, un método preliminar. Por este motivo, Cepeda exige esperar el escrutinio definitivo. Varios medios de Colombia ya dan por vencedora de la Espriella, pese a que Cepeda advirtió que su fuerza política impugnará unas 33.000 mesas de votación en todo el país, lo que, dado el exiguo margen entre los dos competidores, podría modificar el resultado. El presidente del Consejo Nacional Electoral de Colombia, Cristian Quirós, explicó que se deberá esperar el escrutinio para tener los resultados verificados de las elecciones y que estos se darán a conocer una vez sean validados por el Poder Judicial. Por su parte, de la Espriella se proclamó triunfador y presidente electo y anunció que ya habló con Donald Trump. A su vez, ayer lunes, miles de simpatizantes de izquierda salieron a las calles de Bogotá y Cali para protestar contra la elección del nuevo presidente de Colombia, derivando en enfrentamientos entre manifestantes y la policía antidisturbios. Las y los manifestantes denuncian fraude y manipulación en las elecciones. Esta es la compleja situación actual en Colombia.
1: Ahora nos vamos a Perú para continuar también con el tema electoral. En Perú continúa la disputa por los resultados de las elecciones. La incertidumbre política continúa en Perú. Aunque el escrutinio ya supera el 99% de las actas contabilizadas y Keiko Fujimori mantiene una ventaja mínima sobre Roberto Sánchez, el resultado definitivo sigue sin ser proclamado oficialmente. En los últimos días, Sánchez presentó nuevos recursos ante las autoridades electorales para solicitar la anulación de parte de los votos emitidos en el exterior, argumentando presuntas irregularidades. El candidato sostiene que existen inconsistencias que deben ser revisadas antes de validar el resultado final. Por su parte, el organismo electoral continúa evaluando las impugnaciones y revisando las actas observadas antes de emitir una proclamación definitiva. La disputa refleja la enorme polarización que atraviesa el país. Mientras Fujimori obtuvo un respaldo importante en Lima, entre los sectores urbanos y en buena parte del voto exterior, Sánchez logró un fuerte apoyo en regiones andinas y zonas rurales, donde persisten demandas históricas vinculadas a desigualdades, al abandono estatal y la representación política. Más allá de quién asuma finalmente la presidencia, el próximo gobierno enfrentará un escenario complejo. Perú llega a estas elecciones después de años de crisis institucional, cambios constantes de gobierno y una creciente desconfianza hacia las élites políticas y económicas del país. La estrecha diferencia entre ambas candidaturas confirma que las profundas fracturas sociales y territoriales del país siguen abiertas.
0: Muy bien, Sari, ahora nos quedamos por la zona, nos vamos a Ecuador. Un año de Noboa entre militarización, ajuste y crisis social. A un año de la llegada de Daniel Noboa al gobierno, distintos sectores sociales y políticos en Ecuador realizan un balance crítico de una gestión marcada por la militarización, el deterioro de las condiciones de vida y una creciente concentración del poder. Noboa llegó a la presidencia prometiendo enfrentar la crisis de seguridad que atraviesa el país. Desde entonces declaró conflictos armados internos, amplió la presencia de las Fuerzas Armadas en tareas de seguridad pública y promovió reformas que fortalecen el papel de los aparatos represivos del Estado. Aunque el gobierno presenta estas medidas como una respuesta al avance del crimen organizado, organizaciones de derechos humanos denuncian un aumento de abusos, detenciones arbitrarias y vulneraciones de derechos fundamentales. En el plano económico, las críticas apuntan a políticas favorables a los grandes grupos empresariales y financieros. Durante este periodo continuaron los acuerdos con organismos internacionales, los recortes presupuestarios y medidas de ajuste que impactan especialmente en los sectores populares. Al mismo tiempo, persisten problemas estructurales como el desempleo, la precarización laboral y el aumento del coste de vida. Diversas organizaciones sociales también cuestionan la falta de respuestas frente a la crisis energética, que durante meses provocó prolongados apagones en distintas regiones del país, afectando tanto a la población como a pequeños productores y comercios. Desde sectores de izquierda se advierte que, lejos de resolver las causas profundas de la crisis, el gobierno ha priorizado una agenda centrada en la seguridad mientras avanzan políticas económicas que benefician a las élites empresariales. Para estos sectores, el resultado es un país cada vez más desigual, con mayores niveles de control estatal sobre la protesta y sin soluciones de fondo para las demandas sociales que atraviesan a la población ecuatoriana. A un año de gestión, Ecuador sigue enfrentando altos niveles de violencia, dificultades económicas y una creciente tensión social en un escenario donde las promesas de estabilidad y recuperación aún están lejos de concretarse. Vamos a escuchar ahora Río Abajo de Ana Tijoux.
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0: Ahí escuchábamos a la Anita Tijoux con canción Río Abajo. Ahora pasamos a nuestro tercer bloque de noticias, donde continuaremos hablando sobre América Latina. Nos vamos a Cuba. El gobierno anuncia importantes medidas de apertura económica. La Asamblea Nacional de Cuba aprobó un amplio paquete de reformas económicas que profundiza la apertura al mercado y al capital privado en medio de la peor crisis económica que enfrenta la isla en décadas. Las medidas contemplan una mayor participación de empresas privadas en distintos sectores de la economía, nuevas facilidades para la inversión extranjera y una reducción de restricciones que históricamente habían limitado la acumulación privada de capital. Según el gobierno, estas reformas buscan atraer inversiones, aumentar la producción y responder a problemas urgentes como la escasez de alimentos, medicamentos, combustible y energía. Las autoridades cubanas sostienen que la crisis actual no puede entenderse sin el impacto del bloqueo económico impuesto por Estados Unidos, que durante más de 6 décadas ha restringido el acceso del país al comercio internacional, al financiamiento y a numerosas tecnologías. Sin embargo, también existen crecientes cuestionamientos sobre las políticas económicas adoptadas por el propio gobierno en los últimos años. Desde sectores de izquierda, las reformas han abierto un intenso debate. Mientras algunas voces consideran que son concesiones necesarias para evitar un mayor deterioro económico, otras advierten que la ampliación del espacio para el capital privado y extranjero podría acelerar procesos de desigualdad social y fortalecer dinámicas de restauración capitalista dentro de la isla. La discusión atraviesa hoy a buena parte de la izquierda latinoamericana. El desafío para Cuba sigue siendo cómo enfrentar una crisis económica profunda agravada por el bloqueo estadounidense sin que las soluciones terminen debilitando las conquistas sociales que durante décadas distinguieron al proceso revolucionario cubano en áreas como la salud, la educación y la protección social.
1: Gracias, Ari. Nos vamos ahora a Bolivia, que está en alerta por estado de excepción. La crisis política y social en Bolivia entró en una nueva etapa este fin de semana. Durante la madrugada del sábado, el gobierno decretó el estado de excepción en medio de los bloqueos y movilizaciones que se mantienen desde hace varias semanas en distintos puntos del país. La medida fue cuestionada por organizaciones sociales, de derechos humanos y sectores movilizados, que la consideran un avance en la criminalización de la protesta y una restricción de derechos fundamentales. El gobierno sostiene que busca restablecer la circulación y garantizar el abastecimiento mientras crecen las denuncias por detenciones, persecución de dirigentes y uso excesivo de la fuerza. En paralelo, la dirigencia de la Central Obrera Boliviana, la COP, firmó un acuerdo con el gobierno y llamó a levantar las medidas de presión. Sin embargo, la decisión fue rechazada por diversos sectores movilizados, especialmente organizaciones campesinas, vecinales y la Federación Túpac Katari, que calificaron el acuerdo como una traición a las demandas populares. A pesar de ello, durante el fin de semana, algunas organizaciones anunciaron un cuarto intermedio en los bloqueos para evaluar los siguientes pasos del conflicto. Esta decisión contribuyó a reducir parcialmente los puntos de bloqueo en las carreteras, aunque las tensiones continúan. Por su parte, las organizaciones del Trópico de Cochabamba, vinculadas al Evismo, ratificaron que no levantarán las medidas de presión y denunciaron que el gobierno busca utilizar el estado de excepción para profundizar la persecución política. Desde el Ejecutivo también surgieron declaraciones sobre una posible intervención en el Chapare para capturar a Evo Morales, aunque hasta el momento no se han anunciado acciones concretas en ese sentido. La situación sigue abierta y marcada por una fuerte polarización. Aunque algunos bloqueos han disminuido, el conflicto está lejos de resolverse y persisten las denuncias por vulneraciones a los derechos humanos, represión y restricciones al derecho a la protesta.
0: Gracias, Caro. Continuamos. veremos cómo el 20 de junio se celebró el Día Mundial de las Personas Refugiadas. El pasado 20 de junio se conmemoró el Día Mundial de las Personas Refugiadas, una fecha establecida por las Naciones Unidas para visibilizar la situación de millones de personas que se han visto obligadas a abandonar sus hogares para escapar de guerras, persecuciones, violencia o graves violaciones a los derechos humanos. Sin embargo, detrás de las cifras existe una pregunta incómoda. ¿Por qué tantas personas se ven forzadas a huir? Con frecuencia, el debate público se concentra en las fronteras, los controles migratorios o las solicitudes de asilo, mientras se habla mucho menos de las causas que empujan a las personas a dejar atrás sus familias, sus comunidades y sus proyectos de vida. En distintas regiones del sur global, los desplazamientos están vinculados a conflictos armados, persecuciones políticas, violencia contra comunidades indígenas, criminalidad organizada, extractivismo, crisis económicas y procesos de desestabilización que muchas veces tienen raíces históricas profundas. Intervenciones militares, endeudamiento, saqueo de recursos naturales y décadas de relaciones económicas desiguales también forman parte de un contexto que ayuda a explicar por qué millones de personas se ven obligadas a migrar. América Latina no es ajena a esta realidad. En los últimos años, millones de personas han abandonado países como Venezuela, Haití, Colombia, Honduras o Nicaragua, debido a crisis políticas, violencia, persecución o colapso de las condiciones de vida. La región enfrenta actualmente un desplazamiento forzado sin precedentes, que afecta cerca a 23 millones de personas entre refugiadas, desplazadas y solicitantes de asilo. Ser refugiada o refugiado no significa simplemente mudarse a otro país. Significa perder redes afectivas, dejar atrás una lengua, una cultura y una historia personal. Significa atravesar fronteras sin garantías, enfrentar trámites largos e inciertos y muchas veces convivir con discursos racistas, xenófobos o criminalizadores. En este Día Mundial de las Personas Refugiadas, vale la pena recordar que nadie abandona su hogar por gusto. La mayoría lo hace porque quedarse dejó de ser una opción. Defender los derechos de las personas refugiadas implica también cuestionar las causas que producen el desplazamiento forzado y construir sociedades donde migrar sea una elección y no una necesidad para sobrevivir. Ahora nos vamos con una canción de Ximena Castro que se llama Nunca Más.
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0: Ahora volvemos de nuestra pausa musical y nos vamos con el último segmento de nuestro programa, el segmento Voces. El día de hoy, en nuestro segmento Voces, vamos a escuchar a Mayra Chiari. Mayra Chiari es una mujer indígena quechua de los territorios del Perú. Ella es una mujer medicina que nos va a hablar un poco y nos va a explicar sobre la importancia del 21 de junio para los pueblos de allá de su región. ¿No? Es muy interesante porque el 21 de junio, que se celebra en el hemisferio norte el solsticio de verano y en el hemisferio sur el solsticio de invierno, para muchos pueblos del Abya Yala no es solamente un evento astronómico común, es sino además marca el fin de un ciclo y el comienzo de un ciclo diferente, ¿no? Es como un año nuevo. En el programa de hoy a mediodía, para la audiencia que nos estuvo escuchando, se habló sobre el año nuevo en los territorios mapuches. Ahora vamos a escuchar un poco cómo se vive esta celebración desde los territorios quechuas.
1: 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Muy buen presente, hermanas, hermanos. Mi nombre es Mayra Chiari, soy mujer indígena mochica quechua, habitando actualmente el territorio llamado Huarochirí de la región de Lima, en el país de Perú. Les envío un abrazo muy fuerte en este tiempo que hemos iniciado. Para nuestros pueblos estamos de fiesta, porque acabamos de iniciar el Inti Raymi, también llamado en el lenguaje moderno el nuevo año andino, que se sincroniza con el solsticio de invierno para el hemisferio sur y el solsticio de verano para el hemisferio norte. El Inti Raymi antiguamente se llamaba Wawa Inti Raymi, que en quechua significa el sol naciente, el sol que inicia. Por eso, dentro de nuestro calendario agrofestivo andino, nos sincronizamos con los movimientos de la tierra. Cada solsticio, cada equinoccio y otras más festividades tienen esa relación directa con la tierra, con los procesos agrícolas, con los procesos de la siembra y la cosecha. Y si lo vemos desde el lado energético, esa siembra, esa cosecha, ese descanso de la tierra, también es un proceso personal. Dentro de la cosmovisión andina, todo está conectado. En lo externo es un reflejo de lo interno. Entonces, en esta mirada, es una festividad, ¿no?, que estamos abriéndonos para recibir, para entender que, y agradecer. Por eso, en este tiempo, ofrendamos en agradecimiento y en reciprocidad, en el principio del Aini, el dar para recibir. Este tiempo que ha terminado lo estamos agradeciendo con ofrendas y también intencionamos para el que viene, que dentro de del conteo de las abuelas y abuelos son el año 5534, es el que nos corresponde. En la actualidad y en el calendario gregoriano vendría a ser 2026, pero nosotros existimos mucho más antes de la colonización. Y este Inti Raymi significa un nuevo tiempo. Para este hemisferio van a ser noches más largas, días más fríos, pero donde puedes apreciar mucho más la luz. Estamos iniciando, estamos abriendo el camino para un nuevo tiempo de esperanza, de construir y de agradecimiento. Junio, julio son tiempos de agradecer para después prepararnos para agosto, que es el tiempo de la preparación de la tierra, y viene después el Coyaquilla Raimi, que es la siembra. Entonces nosotros nos regimos por el calendario agrofestivo, por los ciclos, por la luna, por el sol. El Inti Raymi significa un renacimiento, una nueva oportunidad de crecer, una nueva oportunidad de ser mejores personas, una nueva oportunidad de conectarnos mucho más a la tierra. Y para el hemisferio norte, que también a veces nos preguntan cómo celebrarlo, es también abrirse a la expansión, porque en el hemisferio norte viene el solsticio de verano, donde el sol está en toda su plenitud. Entonces es visibilizarse. Y es la dualidad de lo que sucede en este territorio del hemisferio sur, porque el sol no está en su esplendor. El sol dura menos en el día, hace más frío, pero es una oportunidad para ir hacia adentro. Esa introspección, esa invernación, de vernos con amor, de cuestionar qué estamos haciendo, de analizar nuestras acciones, para que cuando llegue el tiempo de la primavera y el verano, poder visibilizarnos. El Inti Raymi también es una oportunidad de bajar el ritmo, ir con menos apuro, hacer menos actividades también. El cuerpo baja igual, se abriga mucho más, ¿no? Entonces, estos cambios de equinoccios y solsticios son oportunidades para que nuestro cuerpo, que se relaciona con la tierra, también se relaciona con estos cambios. Cambia también nuestra alimentación, cambia nuestra vestimenta, cambia nuestra actitud también, nuestra energía igual. Entonces el Inti Raymi aquí lo celebramos y lo hemos recibiendo los primeros rayos del sol, después de la noche más larga, pero también una oportunidad de crecer, de avanzar y de florecer. Así que estamos con mucha alegría celebrando este tiempo. Se siguen las celebraciones en diferentes comunidades, porque cada comunidad también tiene su particularidad. Les mando muchos cariños, que este Inti Raymi sea esa semilla que siga floreciendo en nuestros corazones, que pueda ayudarnos a hacer siempre esa luz en la oscuridad y poder encontrar nuestro propósito, porque de eso se trata la vida, encontrar un propósito, una misión de por qué estamos aquí, porque nuestras existencias son importantes y son valiosas, y cada cosa que nosotros hagamos aporta a este tejido de la vida. Somos esos hilos que van tejiendo esta gran manta estelar cósmica que es la vida. Muchos cariños, nos vemos muy pronto. Tupanam Chiscama, hasta que la vida nos vuelva a encontrar. Urpillay Sonjoyay.
0: Y ahí escuchábamos a la hermana Mayra con su hermosa reflexión sobre este Inti Raymi. Aprovecho para comentar además que también desde Bolivia, desde los territorios aymaras, se celebra el año nuevo que se llama Vilcacuti o Machacmarca. Vilcacuti en aymara significa literalmente el retorno del sol, ¿no? Que es justamente el sol volviendo. Es muy importante, yo creo, que recordar esta celebración, ¿no? Porque es un año nuevo que tenía un sentido para los pueblos de la Via Yala y que tiene un sentido más allá del año nuevo impuesto que celebramos ahora, que es en enero, ¿no? Entonces, me parecen estas reflexiones y estas fechas un momento bonito y un momento importante para volver a conectarnos con el entorno, para volver a recordar que somos parte del entorno y no un ser externo, y reconectar con los ciclos del sol, de la tierra, y al mismo tiempo, así interiormente, con nuestros propios ciclos. Entonces, bueno, eso es para cerrar la reflexión tan bonita de este año nuevo que celebran los pueblos del Via Yala. Ahora, bueno, quiero hablar un poco de Mayra Quillari, además, como yo mencionaba, que es una mujer medicina indígena que realiza varios talleres y varios cursos, además, desde gratis hasta pagados. Ella, yo las invito a que la sigan porque comparte información muy interesante para rescatar estos conocimientos justamente ancestrales. Su Instagram es Mayra Quillari con K, y el Instagram de la escuela es Escuela Sonco con Sonqo, Kawaii. Y ahora vamos a escuchar un poco de palabras de Mayra, qué cursos ella tiene o qué cosas para que la puedan seguir.
1: Bueno, me comentabas también dar mis actividades, que me puedan seguir por mi Instagram. También te voy a pasar el Instagram de mi escuela, donde estamos haciendo muchas actividades. Hacemos actividades gratuitas. Por ejemplo, tenemos los primeros sábados o domingos de cada mes hacemos el rezo colectivo virtual, donde intencionamos, es una hora vía Zoom, no es grabado, es gratuito, y donde intencionamos el mes, porque dentro del calendario andino cada mes también tiene una energía en particular. Entonces, ahora se viene, por ejemplo, julio, ¿no? Que creo que es el 5, si no me equivoco, donde hacemos el rezo, nos conectamos, hacemos una meditación, explicamos de qué se trata, ¿no? También tenemos los espacios con aporte voluntario, que es un ciclo que estamos haciendo ya desde hace 2 meses, que se llama Habitar el Duelo, donde hablamos de diferentes duelos que vivimos. Hemos empezado con los duelos de las mascotas, ahora este domingo viene el duelo por pérdidas familiares. Después viene el duelo migratorio y así sucesivamente hasta diciembre. Es con aporte voluntario no excluyente. Y también tenemos talleres, que damos una vez al mes, un taller de 2 horas y media a bajo costo y formaciones también. Entonces ahí me pueden seguir por las redes o de mi personal o también por la escuela. Y ahí eso me ayudaría mucho también a visibilizar mi trabajo y poder seguir compartiendo este conocimiento. Gracias, hermanita, por esta oportunidad de poder transmitir y de alguna manera también llevar esta voz que representa a mi pueblo, a mi territorio.
0: Muy bien, ahí terminamos de escuchar a la compañera y bueno, ya estamos en el momento previo al final del cierre del programa. Como comentó Sara más adelante o antes, estamos hoy con un par de invitadas en el estudio. Bueno, compañeras que como nosotras migraron y están acá viviendo en Zurich y bueno, este espacio de Radio Lora es un espacio abierto para que quienes tengan ganas de venir a construir comunidad y a compartir lecturas de lo que sucede en nuestro querido continente, obviamente son bienvenidísimas y tienen aquí su espacio. Así que bueno. Pauli, ¿cómo estás?
2: Hola, bueno, primero muchas gracias por abrirnos las puertas y bueno, permitirnos ver.
3: Okay.
0: Perdón, tenía
3: no.
0: el micrófono apagado.
3: Ahora sí.
0: Así que
3: bienvenida, Pauli. Muchas gracias. Sí, bueno, muchas gracias por abrirnos las puertas para ver su trabajo, para ver cómo funciona Radio Lora y bueno, este espacio específico que me parece muy importante, porque sí, bueno, me mudé hace poco tiempo a Zurich, soy ecuatoriana, y para mí es importante poder conectar con gente de mi propia comunidad, que entiende, ¿no?, lo que uno está viviendo, y de alguna forma poder conectarnos. Así que creo que estos espacios son súper, súper importantes, gracias por hacerlos, porque creo que nos mantiene conectados y informados y no nos desconecta lo que está pasando en nuestros países, a pesar de que estamos lejos, ¿no? Y no podemos hacer mucho, pero de alguna forma ustedes están haciendo más de lo que muchos estamos haciendo. Así que, nada, muchas gracias por el espacio, felicitaciones y bueno, espero que este programa siga por muchos años más, ¿no?
4: Gracias, gracias, Pauli, muy lindo. Bueno, esperamos tenerte entonces pronto, tal vez como parte de... Bueno, llegamos casi al final de nuestro programa. Primero nos vamos con una canción de Vivir Quintana y Andrea Echeverry que se llama ¿Quién cuida al pueblo? Después de la canción, bueno, vamos a hacer la corta despedida. Y bueno, invitamos nuevamente a la audiencia si hay alguna otra persona interesada en participar en esta linda comunidad y en aprender a hacer radio, a ayudar a informar a la población con una mirada crítica, ¿no? Sean bienvenidas y bienvenidos y bienvenides. Vamos con la canción.

0: Bueno, ya estamos llegando al final de este programa. Muchas gracias a toda nuestra audiencia. Mandamos un saludo especial también a Roxy, que no pudo estar hoy con nosotros, pero igual nos preparó todas las canciones como de costumbre. Así que gracias, Roxy. Bueno, gracias, Caro. Y gracias, chicas, también por haber venido hoy y por demostrar su interés en la radio.
1: Así es. Y bueno, nos escuchamos la semana que viene en Info Loritas al mediodía, en Info Avial a la tarde. Y bueno, que tengan una linda semana.
0: Hasta pronto.

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7: ¿Qué tal, amigas? ¿Qué tal, amigos? Bienvenidas a una emisión más del Bestiario Radial. Transmitiendo desde los estudios de Radio Lora en la ciudad de Zurich, para todo el mundo a través del internet, para toda Suiza a través del 97,5 MHz y 88.1 cable, lo saluda al micrófono el cronopio radialista alias Ricardo Dorantes.

El día de hoy, el Bestiario Radial abrirá dos de sus secciones para todas y todos ustedes. 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Bienvenidas y bienvenidos.

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0: que es efectivamente el cronopio.
1: Sí, bueno, el problema conmigo, ya te has dado cuenta, es que cuando me piden explicaciones es a pura pérdida, porque a mí me cuesta mucho explicar cosas que no me las explico yo mismo. Lo que te puedo decir es cómo nacieron los cronopios. Yo estaba en París en 1952, creo, y fui a un concierto en el Teatro de Champs-Élysées, donde había un gran homenaje a Igor Stravinsky, músico que es uno de los músicos que también me ha marcado a lo largo de mi vida. Y yo estaba muy conmovido viendo por primera vez a Stravinsky, que dirigía la orquesta, y estaba Jean Cocteau, otra gran presencia en mi juventud, que era el recitante en una de las obras. Y vino el entreacto y todo el mundo salió a tomar café y yo estaba solo y no tuve ganas de salir y me quedé solo ahí en una de esas localidades, las más baratas, ¿no? Y me quedé completamente solo en ese inmenso teatro. Y entonces, de golpe, me acuerdo muy bien de eso, de golpe tuve un poco como la sensación de que había en el aire así personajes indefinibles, unas especies de globos, que yo los veía un poco de color verde, que muy cómicos, muy, muy divertidos y muy amigos, que andaban por ahí, circulaban, y su nombre era Cronopios, se llamaban Cronopios, venían así. Más tarde los críticos han buscado las explicaciones críticas, es decir, Cronos, el tiempo, pero tú que conoces el libro sabes que no es defendible, porque el tiempo, bueno, ellos tienen su tiempo como todo el mundo, un tiempo un poco especial, pero no es un detalle esencial en su manera de ser. Vino así, el nombre y la imagen. Y por eso es que al principio, cuando se los define, se busca la definición. En el mismo libro, yo empecé a escribir sin saber cómo eran, y luego ya tomaron un aspecto humano, y relativamente humano, porque nunca son completamente seres humanos, con esas conductas especiales de los cronopios, que son un poco la conducta del poeta, la conducta de la social, del hombre que vive un poco al margen de las cosas, frente a los cuales se plantan los famas, que son los grandes gerentes de los bancos y los presidentes de las repúblicas, entonces la gente formal que defiende un orden, etc. Bueno, así, ese es el nacimiento de la cosa.
0: Cronopios, famas y esperanzas.
1: Bueno, las esperanzas son personajes intermedios, que están un poco a mitad de camino y que están un poco sometidas a la influencia de los famas o de los cronopios según las circunstancias. Entonces todas esas aventuras que les suceden dependen de la psicología de cada uno de ellos.
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No resta más que agradecer a todas y todos ustedes el favor de su atención, esperando que el bestiario del día de hoy les haya gustado y bueno, invitándolas a que nos acompañen en la próxima entrega de esta revista radiofónica. Gracias por su atención. Se despide en el micrófono desde los estudios de Radio Lore en la ciudad de Zurich, el cronopio radialista Ricardo Dorantes. Hasta ahora y hasta siempre.

Bien, buenas tardes, señoras y señores. Mi nombre es Roberto Seguí, rorce@gmx.ch. Estamos en Radio Lora, en el 97,5 MHz en FM, 88,1 por cable, www.lora.ch. rorce@gmx.ch, ya lo dije, ¿no? Sí, el DAP Plus también. Hoy tenemos de invitada una amiga que andaba dando vueltas por acá y apareció y dijo, voy a tocar la guitarra y el 4. ¿4 qué? Bueno, ya lo vamos a presentar porque teníamos un par de invitados también que por ciertas cosas de la vida no salieron, no supieron llegar. Y se ríen, ¿no? Bien. Teléfono 044-567-2400. Cualquier cosa, va a dar tu número de teléfono de otro lado, así llaman y no contestan. Bien, yo les voy a presentar esto.

0: Bravo.
1: Muchas gracias.
0: Sí, por culpa de este tiempo que no llueve, pero tiene así, ¿no? Bien, estamos presentando el tema de, diría usted, señora.
1: De par en par se llama ese tema, es un tema que compuse yo y que le daba nombre a mi último disco.
0: Muy bien, de par en par, que se podría escuchar después otros temas muy buenos que están en el CD. Pero hoy tenemos la presentación de la señora Marcela Arroyo, que va a tocar el día 25 de octubre. Así que vayan agendándolo. Está acá porque yo no voy a estar para poder disfrutar de su voz, su canto, que lo estamos disfrutando ahora en vivo. Y va a estar acompañada por... Va a estar acompañada.
1: Sigue pasando.
0: Va a estar acompañada con la guitarra y la voz de otra persona, ¿no? También.
1: O sea, voy a estar con Quique Sinesi, que hemos escrito juntos unas canciones. Yo me inspiré en canciones muy conocidas de Quique, ¿cómo se dice? Instrumentales. Y le puse letra, me animé a hacer eso. Y va a salir un disco el año que viene. Y bueno, el concierto que vamos a hacer acá en Zurich, en el Fall House, va a ser el domingo 2 de noviembre. El 25 de octubre, como vos dijiste, empezamos. Y también va a estar Patricia Drager, que es una música, es una de mis músicas preferidas suizas. Es una acordeonista que también toca flauta traversa, canta. Así que vamos a hacer juntos los tres un par de cosas especiales.
0: O sea, lo que estoy viendo es que... son todos multiinstrumentistas.
1: Y sí, un poco hay que ser. Si uno quiere crecer como músico, bueno, por ahí viene la cosa.
0: Hoy lo que veo que Quique no pudo llegar.
1: No pudo.
0: Esperemos que pueda.
1: Sí, por favor. No. Yo creo que hubo un malentendido. Capaz que yo no lo dije bien. Yo obviamente venía solita con la guitarra mía.
0: Claro, el problema es que el que no entiende soy yo, no por la edad, y uno no entiende alemán. Sí, me lo escribió en castellano, ¿no?
1: Pero sí, igual. Exacto. No importa, no pasa nada.
0: No, traductor pasa. De Google no está bien.
1: ¿Quién sabe?
0: Pero le pedimos disculpas a Quique por no esperarlo, ¿no? Pero Quique va a estar presente cuando comience esta gira del 25 del 10. Sí. De 25, por supuesto, que será en Porte Blue, en Guntersville.
1: Exacto.
0: 20 horas en Toggenburgerstrasse, 28 9608, Guntersville. Reservación a patrick.k@gmx.ch. perdón. Order al teléfono 076 451 7949. Después lo daremos toda la lista.
1: Está muy bien, muchas gracias.
0: Y www.marcela-arroyo.com. Uh-huh. Ahí van a tener todos los datos.
1: Exactamente.
0: Y la voz de ella, la explicación de los instrumentos que está tocando, que se la debemos a Quique, por supuesto. Yo dije, bueno, hoy vamos a disfrutar de buena música, como hace siempre, porque... Lo conocían a Quique cuando tocó con... Por acá lo tenía Giroto. Giroto y Martín Brum en percusión. Javier Giroto en saxofonista, clarinetista, en Mutz. Hace una pila de años. Y son geniales los tres. Y el tema era que iba a hablar con él, ¿viste? Pero...
1: Te lo debo, pero cuando el problema es que cuando está acá aquí que vos estás en Argentina, sí. Justo. Pero la próxima vez que vengamos, venimos. No importa. Estoy dije mal, no tendría que haber dicho nada. Uy, Dios mío, me callo. Pero prometo, la próxima vez que venga aquí, que porque va a venir varias veces acá.
0: Vamos a hacer un programa con él.
1: Dale, prometido.
0: Ni cash.
1: No.
0: No, pero muy bien, veo, como te dije, la diversificación que están haciendo muchos y muchas de el canto, el escribir, la instrumentación que están haciendo también. Y estuvo muy bueno el tema en vivo.
1: Muchas gracias.
0: Bueno. ¿Qué vas a tocar ahora?
1: Lo que vos quieras, o sea, bueno, podría tocar, decime vos, podría tocar la guitarra o puedo tocar un tema a capela, por ejemplo.
0: Bueno, sí. Si te animás.
1: Sí, a capela, ¿para qué? Para que voy a sacarme acá el 4, que es un 4 venezolano, tiene 4 cuerdas y hay una pelea siempre entre Colombia y Venezuela de dónde viene este instrumento. ¿Puedo contar un poco la historia de la canción? Sí. Esta canción se llama Terruño y bueno, mucha gente la debe conocer porque es un tema, digamos, emblemático de Quique Sinesi, el Terruño. Es un tema que yo conozco por lo menos hace 20 años. Y cada vez que yo escuchaba esa melodía, que se llama Terruño, justo para alguien que se fue de su país, me sonaban miles de palabras, la canción me hablaba. Entonces me animé a ponerle una poesía que habla justamente de eso, de ese lugar que, donde nosotros un poco tenemos nuestra raíz y que por ahí es, yo qué sé, la casa donde uno creció, que por ahí ya no existe más, no tiene por qué ser un país, porque yo también ahora tengo acá una casa y también es mi lugar, ¿no?
0: Es tu terruño, ¿también?
1: Pero, bueno, y este es el tema, entonces le puse letra y bueno, obviamente como es un tema de Quique Sinesi, ni loca agarro la guitarra, eso ya son palabras mayores, voy a cantarlo a capela, a ver qué les parece y qué le parece a la gente que está escuchando, que también por ahí está fuera de su país, a ver qué les parece. A ver, vamos a ver cómo va acá. Existe un lugar donde plantas tu corazón, una raíz profunda que acompaña a donde vas.

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0: sein. Y ahí se terminó.
1: Bien, bravo. Felicitaciones, está bueno.
0: Bueno, muchas gracias. Muchas gracias. Esa, ahí faltaba la guitarra de Quique, pero la poesía, ahí estaba, entera.
1: Es toda tuya.
0: Exacto.
1: Y este CD decís que va a salir el año próximo.
0: Exactamente, va a salir en febrero del 2026. Y esta es como una, con lo que se llama, en inglés le dicen, una for premiere. Presentar el disco antes de que salga, digamos, una gira acá por Suiza. Después, por supuesto, vamos a volver acá. También vamos a ir a Alemania, vamos a presentar en esta vuelta, vamos a ir a München, a Múnich, al Bayerischer Hof, a presentar también el disco. Y bueno, es una alegría poderse juntar con él y hacer música, ¿no? También con Patricia Drager, es realmente un gusto.
1: ¿Cómo viene la historia esta de que te largaste a escribir ahora?
0: No es que me largué. Mira, yo escribo textos desde que soy chica, siempre escribí poesía siempre, y también historias, me encantó siempre, y hace más de 18 años ahora que escribo canciones. Lo que pasa que no me animaba a tocarlas en vivo, o sea, yo estudié digamos para songwriter con una maestra, y internamente juntos nos mostrábamos las canciones, las que hacíamos los talleres y todo, pero no me animaba a mostrarlas hasta que sentí que las canciones más o menos empezaban a tener una calidad. Me llevó su tiempo mostrarlas. Y bueno, de par en par fue la primera vez que saqué las canciones, digamos, y este segundo disco tiene algunas canciones compuestas con Quique, la mayoría realmente, y después algunitas mías solas y otras solo de Quique.
1: Sí, está bien, ¿no?
0: Una mezclita.
1: Te da una mano para hacer las cosas y ayudarte.
0: Exacto.
1: ¿Y las lecciones de guitarra y todo eso te las da él también? O
0: No, la guitarra, yo aprendí guitarra cuando tenía 14, 13 años, aprendí un poco de guitarra. Y hace poquito también estuve un poco haciendo algunas clases como para volver a acordarme todo aquello que tocaba, pero siempre toqué un poquito guitarra. No soy una gran guitarrista ni tampoco una gran cuatrista, pero me parece importante acompañarse. Esta va a ser la primera vez en los conciertos que yo voy a tocar en dos, tres canciones la base, y por supuesto los demás músicos van a poner toda la carne al asador. Yo voy a hacer nada más que la parrilla, digamos.
1: O sea, estos conciertos, esta gira que van a hacer ahora, ¿lo vas a hacer solo con él y la acordeonista, o va a haber más gente?
0: No, vamos a estar nosotros tres solos, y me parece que va a estar muy lindo, y estoy muy contenta de que venga eso, ansiosa de todo esto, después de como 2 años de trabajo, porque hace 2 años que empezamos a armar todo esto con Quique. Y viste, las cosas es como que las tenés que hacer con levadura, viste, lleva su tiempo.
1: No, porque perdona, lo que estaba viendo de él, la historia, es que tiene una cantidad de trabajo tremenda con un montón de gente.
0: Seguro. Con Pablo Ziegler, por ejemplo, sigue tocando, ¿no? El pianista de Piazzolla. Sí. Tienen un dúo que ganó el Latin Grammy.
1: El Latin Grammy, sí, lo estaba leyendo eso, buscando información de él, porque la pregunta es. ¿Quién es Quique Cinesi?
0: Quique Cinesi.
1: O sea, te lo pregunto a vos porque vos estás trabajando mucho con él, y hay otra gente que conozco también de Alemania, que el baterista argentino también.
0: Daniel Messina, sí.
1: Daniel Messina, otros grupos así de argentinos y no argentinos, que están trabajando con él y va de acá para allá, y ves que siempre está en concierto. Y como contás vos, 2 años de trabajo, no es que te sientas y estás escribiendo, ¿viste? La música, la letra que aportás vos para esa música que está haciendo él o que hizo él. Estoy hablando como si supiera, ¿no?
0: No, pero me está diciendo bien, te está diciendo todo perfecto. Bueno, Quique Cinesi para mí, para mí y para todos, para mí es uno de los guitarristas más emblemáticos que hay en Sudamérica. No quiero agrandarme, también podemos decir es argentino, pero para mí es un emblemático guitarrista de Sudamérica, que toca tanto tango nuevo como también folclore muy bien. Tiene discos, por ejemplo, dedicados al Cuchi Leguizamón, dos discos hermosos. Tiene su disco Microtangos, que son sus tangos como bocetos, como de tango, como pequeños tanguitos, hermosos. O sea, es una persona muy, para mí, muy brillante en lo que hace. Toca una guitarra de 7 cuerdas. Tiene una forma de tocar que cuando termina de tocar, que cuando tocamos hace 2 años acá en Folk House, vinieron muchos suizos y alemanes a preguntar
1: cómo es.
0: Si había algún duende adentro de la guitarra, porque cuando toca tan virtuosamente que pareciera que fueran 2 guitarras en vez de una. Hace su propio bajo, o sea, es una persona para mí muy brillante y mágica a nivel de cómo es su guitarra, cómo su forma también de ser. Es una persona que tiene un carrerón y tiene una forma muy sencilla y muy amable. Que eso no pasa siempre también.
1: Schneider, también, que toca la guitarra de 8 cuerdas.
0: Ah, es verdad.
1: Yeah. Hablaba bien, muy bien de lo que hace Quique, ¿no?
0: Sí.
1: Por ejemplo, ya me fui para otro lado también, que decías del trabajo que hace él con la guitarra, y acá con los suizos, que también los llaman para hacer sus conciertos privados. Y estuvo con Dino Saluzzi también mucho tiempo trabajando.
0: Sí, mucho tiempo. Al principio, empezó muy jovencito aparte, empezó como a los 16 años a tocar profesionalmente, o sea que tiene un carrerón.
1: Sí, si vos ves la información que tiene, si va a buscar laburo se lo dan enseguida, ¿viste? La pedermón que le pueden hacer, tremenda, ¿no? ¿Qué tenés para nosotros, los pobres?
0: ¿De Quique querés que cuente algo o querés que toque algo?
1: Después contás o primero tocás, no sé.
0: Ah, bueno, voy a tocar una canción de Quique. Ya no, por supuesto, en la guitarra ni loca, no me animo, no puedo. Vamos a hacer otra cancioncita para que me saco esto y me pongo la guitarra, me la cuelgo. Vamos a cantar un temita, una milonga. Que le escribí a mi viejo. Un poco fuertongui el tema, pero es una. A mí me gusta cómo quedó esta milonga. Es una forma de pasar a veces los duelos escribiendo temas, acordándose de la gente que uno ama. Y bueno, y salió esta milonga del baúl de los recuerdos, digamos. Que va a salir, va a estar en el disco. Y bueno, tuve la suerte de tocar esta milonga en el estudio y que Quique por arriba le pusiera así un ornamento impresionante. O sea, que toque un tema mío es como que se me cae un lagrimón, no lo puedo creer. Así que bueno, acá viene la milonga, a ver cómo suena.

0: ¡Ey, bravo! 04456-72400 es el teléfono del estudio. Si quiere agradecerle la buena intención que tiene en sus canciones y su voz, la señora Marcela Arroyo. Acá estamos un rato más todavía. El día, ya les dije lo que va a pasar el sábado 25 de octubre, les voy a contar lo del domingo 26 de octubre. La Capelle, o la Capella se llama, mira bien, Robertito, la Capelle, Berna, 20 horas, Almendrastrasse 24, 30, 14, Berna, reservación info arroba la guión Capelle, con doble L y doble P, o doble P primero y después la doble L, punto CH, 031-33-28022, el teléfono para reservar. Y después van el viernes, el sábado, el domingo y el sábado. Después lo decimos. Pero está bien, ¿no? Van a tener laburo ahí, ¿eh?
1: Sí, va, hay más todavía de lo que hay acá. Lo que pasa es que cuando imprimí esto todavía faltaban los otros lugares.
0: Marcela Arroyo, Quique Sinesi, Fit, Patricia, Dreiger, Poetic Tango Meet Jazz.
1: Dios mío, qué nombre.
0: No, pero está bien.
1: Tango poético encuentra al jazz, digamos.
0: Pero yo quisiera saber cómo toca, porque me interesa, me quiero poner, me voy a romper la cabeza. Me interesa ver también el otro instrumento, el acordeoncito.
1: Sí, es.
0: Me gusta la música esa.
1: Es grandísimo el acordeón. Ella es una de mis músicas preferidas suizas y toca música folclórica suiza nueva, mezclada con jazz también. Y le gusta mucho el tango, es una fanática de Piazzolla, o sea...
0: Es
1: muy interesante su perfil para atacar con nosotros, la verdad.
0: Sí, porque está bien, no estoy en contra de la música folclórica de cada país, pero si van innovando, mezclar un poco está bien, ¿no? ¿Qué tenés, otra canción también?
1: Sí, si querés hay otra canción, o no sé, como vos quieras, querés otra canción, puedo cantar otra canción, se llama Calma.
0: Calma, calma.
1: Todavía esa no está en el disco, esa la vamos a hacer en vivo en el escenario, pero no está toda. Es para la próxima, para el próximo. A ver.
0: Sí, así que a copiarla.
1: No, ya está presentada en Suiza, ¿no? No se puede eso. Bueno, a ver cómo era esto, a ver así.

0: estoy solo disfrutando de esto. Sí, no, está bien. Es bárbaro, ¿no? Está bueno. Me gustó la canción.
1: Muchas gracias.
0: Lástima que va a salir cortada en el video. Esto para que los truchos no se afanen. ¿Viste cuando hace el DJ okay para pisar el tema?
1: Claro, para... Ojito, Jaime.
0: Está bien.
1: No pasa nada, no pasa nada. No, la van a estar ya en Suiza. Está puesta en Suiza hace meses. No, años.
0: Sí, o sea que ya está... los derechos ya están cobrados por otro lado.
1: Totalmente.
0: El viernes 31 de octubre, la Antefabrica en Rapperswil, 20 horas, reservación en la Klaus Gerber Strasse 5, 8640 Rapperswil. Reservación office arroba alte-fabric.ch, order 055-225-7474, el sábado primero de noviembre,
1: sí.
0: Gebur Semüle Zug, conocidísimo, 20 horas, San Jonas Trase 40, 6300 Zug, reservación info arroba marcela-arroyo.ch,
1: sí.
0: Oder 078-892-4588.
1: Exacto.
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1: uh-huh.
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1: Y esa es la última de esta vuelta, ¿viste? Después, después seguimos, pero es la última, esta es acá en Zurich, en casa.
0: Está bien, mirá vos, che. 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Y el domingo 2 de octubre, de noviembre, Volkhaus, si ya lo dije.
1: Sí, sí, lo dijiste, está perfecto.
0: Lo repito.
1: Bueno, dale.
0: 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El sábado 28, la última también, sábado 28 de marzo.
1: Sí, después esa es la segunda vuelta.
0: Yo te decía,
1: esa segunda vuelta, después volvemos de nuevo.
0: Ya, pero primero tenemos que festejar.
1: Por eso, primero vamos hasta el 2 de noviembre, después vemos.
0: No, primero van a cantar mi cumpleaños, que es gratis.
1: Mira.
0: El 26.
1: Vas a estar, entonces ahí podemos.
0: Es mi cumpleaños el 26.
1: Ah, bueno.
0: O sea que ahí acá es.
1: El 28 es sábado, tu cumpleaños es el jueves, creo.
0: El jueves, no estoy. No estoy, así que los regalos los pueden dejar ahí en la puerta del edificio, que no hay problema. Sí, no estoy, no sé dónde voy a estar, pero no estoy. Sábado 28 de marzo del 2026, Hirschku, Erlenbach.
1: Sí.
0: Me suena ese.
1: Sí.
0: Es nuevo el local para vos, pero a mí me suena.
1: Sí, es un local muy lindo que está en las montañas, ahí en el Cimental. Van muchos grupos que amo, así que tocar ahí es un gusto también, en todos los lugares, la verdad. Yo que sé, es como un regalo.
0: Decíamos, Hirschku, Erlenbach, 20-30 horas, Kleindorf, 338-3762, Erlenbach, en Cimental.
1: Uh-huh.
0: 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Order, ¿tenés otra canción?
1: Otra canción no tengo, no sé, que te puedo cantar algo a capela si querés, no sé.
0: Sí, está bien.
1: A ver, tengo que pensar que puedo cantar. A ver, qué difícil en el momento. Mira, justo, para que voy a sacarme esto para estar más cómoda, justo este lunes creo que fue, ¿cuándo fue? ¿Ayer o antes de ayer? Fue el día de la samba argentina.
0: Sí, miremos. Sí, a veces lo veo en Facebook, que ponen.
1: Sí, no pude, la verdad estaba con miles de cosas. Y bueno, hay una de las zambas que toco con Quique desde el 2002, que es como un caballito de batalla para nosotros, es la Si Llega a Ser Tucumana. Podría cantar un pedacito, vos me decís si hay tiempo, no sé si habrá tiempo para cantar.
0: Porque la otra gente todavía no vino.
1: Ah, bueno, entonces.
0: Hasta las 9 estamos acá, así que 9:05, hay que decir chus, pero todavía no nos vamos.
1: Esta va a tener en el disco hay una preciosa versión escrita por Quique Sinesi, que toca también un clarinetista que se llama Marcus Stockhausen en el disco. Uh-huh. Pero vamos a estar tocándola en vivo con Patricia Drager y Quique, y bueno, yo cantándola, y dice más o menos así, a ver, vamos a ver sin acompañamiento cómo sale. A ver, dice algo así como...

0: Bueno, cortita, pero...
1: Seguro. Podemos escuchar un tema de CD de Marcela Arroyo que se llama Abrazo de Pan en Pan.
0: Dale, buenísimo, dale. Me parece hermoso.

0: Bien, bien, bien, bien, bien, bien. Ahora ya nos vamos a ir despidiendo.
1: Dale.
0: Me preguntaba si salía grabado, si está todo grabado, firmado, todo. Reitero, www.marcela-arroyo.com. Other, la información está todo allí, Marcela. Escuchamos el tema Abrazo. ¿Te inspiraba algo eso o no?
1: Sí, me inspiraba Abrazo, la canción la escribí por en un momento que mi hermana estaba pasando muy difícil y que no podía ir a Argentina. Quería, le mandé un abrazo cantado y de esa cancioncita salió esta canción.
0: Bueno, cualquier cosa, si se sabe algo de chinés y dónde está actuando, ¿viste? Que me avisen, así después algún día vemos cómo toca, qué hace. Pero igual, la gira, cuando comienza Don Cinesi por acá, contigo o sintigo.
1: No, conmigo, conmigo, por favor, que esté viva todavía.
0: No, pero siempre hago el chiste
1: Ah, ah,
0: conmigo.
1: conmigo o sinmigo.
0: Sí. El sábado 25 de octubre en Gartensville, a partir de las 20 horas. El domingo 26 de octubre en la Capella en Berna, a partir de las 20 horas. El viernes 31 de octubre en la Alte Fabrique en Rapperswil. El sábado 1 de noviembre en Gewürztraminer en Zug, 20 horas. Sonntag 2 de noviembre, Volkshaus Zurich, se acaba la gira acá. En la Sala Amarilla, Gelbe Saal. En Stauffenherstrasse 60, en Zurich. Y el sábado 28 de marzo del 2026, Hirschkuh en Erlenbach, en Simmental. Simmental, ¿no? Sí,
1: Sí,
0: Simmental.
1: exacto.
0: Así que si no querés cantar otra, tenemos el barrio, ¿no? Sí.
1: Sí, dale, si querés poner el barrio, decime. A ver. Ah.

0: Bien, nos vamos despidiendo, pues ya vino la otra gente. Así que, Marcela Arroyo, gracias por venir y por avisarme que el personaje este no viene esta vez.
1: Muchas gracias por la invitación y bueno,

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0: Muy buenas noches. Así llega la noche de la iguana en Radio Lora por el 97.5 MHz.
1: Saludamos a toda la audiencia que nos acompaña cada segundo, cuarto y quinto martes del mes.

Muy buenas noches, criaturas nocturnas. Buenas noches a quienes trabajan de noche, a quienes limpian oficinas, a quienes cuidan personas mayores, a quienes manejan colectivos, taxi, a quienes no tienen techo, a quienes cruzaron la frontera con muchas necesidades, con situaciones de miedo. Y hoy están aquí con nosotras y nosotros escuchando Radio Lora, la noche de la iguana. Quienes cruzaron océanos buscando una vida digna. Desde Suri, para el mundo, comienza una nueva edición de La Noche de la Iguana. Esta noche la iguana viene con la cola afilada, señores y señoras. Porque mientras algunos celebran numerosos números económicos, millones de personas se preguntan, ¿dónde quedó la universidad pública en Argentina? ¿Dónde quedaron los salarios de el obrero y la obrera? ¿Dónde quedaron los derechos laborales? ¿Dónde quedó la participación ciudadana? Y por eso esta noche decimos, cuando el poder se vuelve soberbio, la radio comunitaria alternativa se vuelve necesaria. Señoras y señores, así comienza La Noche de la Iguana hoy, aquí en Radio Lora.

0: Continuamos en la noche de la iguana hablando sobre la situación que vive Argentina tras el gobierno que preside en este momento. Hablamos de la universidad que no se vende. Durante mayo de este año se realizaron masivas movilizaciones universitarias en toda Argentina. Docentes, estudiantes y autoridades denunciaron fuertes recortes presupuestarios y reclamaron el cumplimiento de la ley de financiamiento universitario. Diversas fuentes informaron que las universidades registran una importante caída de recursos y pérdida salarial. Más de 1 millón de personas participaron en manifestaciones en defensa de la educación pública, según organizaciones y autoridades universitarias. Le empleamos un poco de sarcasmo iguanero. Último momento. El Ministerio de Asuntos Imaginarios anunció que las universidades funcionarán exclusivamente con entusiasmo. Las bibliotecas serán alimentadas por abrazos. Los laboratorios serán reemplazados por pensamientos positivos. Y los profesores y profesoras cobrarán con aplausos digitales. Fin del comunicado.
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1: Como verán ustedes, la noche de la iguana se vino muy filosa, sí, repartiendo coletazo y informándose, comunicándose con el planeta Ajustelandia en Argentina. Nos comunicamos con este planeta Ajustelandia y les preguntamos cómo están las cosas por allí. Y nuestra corresponsal nos dijo, muy bien, acabamos de descubrir que la inflación desaparece si dejamos de mirar los precios. La pobreza desaparece si apagamos las estadísticas. Y los problemas laborales desaparecen si despedimos a quienes los denuncian. ¡Maravilloso! ¿Y los jubilados? Siguen existiendo. Eso complica el experimento.

0: Por si fuera poco, los derechos laborales están en debate en Argentina. Este año el Senado aprobó una reforma laboral impulsada por el gobierno. Sus defensores y defensoras sostienen que facilitará inversiones y empleo formal. ¿Se la cree usted esto? Sus críticos afirman que reduce protecciones laborales históricas, limita herramientas sindicales y amplía la jornada laboral en determinadas condiciones. Como siempre, la discusión continúa abierta en la sociedad argentina.
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0: hermanas.
1: A ver, los derechos laborales no cayeron del cielo en Argentina y en el mundo. Fueron conquistados con huelgas, con organización, con cárcel, con persecución, con sangre derramada. Y por eso millones de trabajadores y trabajadoras observan estos cambios con enorme preocupación. Bueno, señores y señoras, viendo la situación en la cual estoy, las informaciones que nos llegan desde Argentina, les quiero hablar sobre la democracia y la participación. Diversas organizaciones civiles expresaron preocupación por recientes modificaciones en mecanismo de participación ciudadana vinculados y vinculadas a procesos institucionales y designaciones judiciales. Especialistas y organizaciones consideran que se reduce el espacio de control ciudadano que existían anteriormente. Y aquí una sátira. Se inauguró el nuevo Ministerio de Escucha Selectiva en Argentina. Su función será escuchar únicamente aquello que coincida con el gobierno. Las demás opiniones serán clasificadas como ruido ambiental. Como verán ustedes, la cosa está picante. Por eso nosotras y nosotros, desde cualquier radio alternativa comunitaria alrededor del mundo, desde el otro lado del charco, como siempre lo digo yo, en esta programación queremos decirle que a los doctores en Argentina les duele el bolsillo y el doctor dice, uy, la motosierra me la recortó. El paciente dice, me duele el salario, el doctivamente duele la universidad y sobre todo la falsa democracia. Error de sistema, por supuesto. No hay respuesta disponible para eso.

que la historia en Argentina está llena de personas que dijeron no, no a la dictadura, no al hambre, no al racismo, no al patriarcado, no a la entrega, no al silencio. Por eso esta noche no hablamos solamente de un presidente, hablamos de un modelo de sociedad, porque los gobiernos pasan, los pueblos quedan, y mientras existan, radios comunitarias, sindicatos de estudiantes, artistas, feministas, jubiladas, rebeldes, pueblos indígenas, migrantes, organizados y organizadas, siempre habrá alguien encendiendo una pequeña luz en medio de la oscuridad. Y esa luz también puede ser una radio. Mejor dicho, es una radio. El mundo resiste, la memoria existe. Y así termina la noche de la iguana. No apaguen sus sueños, no entreguen su memoria, no deleguen su rebeldía. Hasta la próxima noche, criaturas nocturnas. Chao. Así se va la iguana con su cola afilada. Chao, gente. Hasta la próxima. La iguana se despide, pero seguimos con música. Sigan escuchando La Noche de la Iguana y Radio Lora. Hasta dentro de 2 semanas. Chao, gente.

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locuras les cuento yo. Oiga lo que le pasó. Y esto le pasó a María, que un día ya no volvió. Ay, porque Pedro Moreno

llamada María Flores, con 49 puñaladas en su pecho. Se presume que su muerte fue por crimen pasional. Hombre que se vestía de mujer y se hacía llamar María Flores, fue encontrado muerto con 98 monazos en su cabeza. Se presume que su muerte fue por crimen pasional. Y seguimos con la noticia del entretenimiento.

0: Bueno, así se la tenemos que traducir. Bueno, esta canción.
1: Bom, je vais essayer de traduire. Mais des fois, je ne sais pas comment on dit les mots. Mais je vais essayer.
0: Esta canción.
1: Cette chanson.
0: Esta canción va dedicada.
1: C'est dédié.
0: A todos esos hombres.
1: A tous ces hommes.
0: Por no decir todos.
1: La plupart d'hommes. Por ne pas dire tous les hommes.
0: Que son cacorros.
1: Qui sont cacorros, mais je ne sais pas peut-être valentinos. Cocu.
2: Apparemment, dans ce contexte, une signification un poil nuancée. Pour les cocus.
0: Esta canción va dedicada para todos esos hombres y mujeres que lastimosamente quieren quedar siempre en el anonimato con sus parejas. Esta canción es para que se bajen de la nube.
1: Esta canción es para todas las personas que son en couple y amarillo, siempre estar en anonimato, como así. Y él dice. Descendre
0: de cette nuage. C'est ça. Descendre de cette nuage. Ay, bájate de la nube.

bien sabroso, como lo es también la champeta.

0: esta última canción,
1: cette dernière chanson,
0: ya está en plataformas.
1: Elle était déjà sur toutes les plateformes.
0: Para que la escuchen.
1: Je vous invite à aller l'écouter.
0: La Morena del Chicamocha, así aparecemos en redes sociales en todas partes.
1: Vous pouvez chercher la Morena del Chicamocha sur tous les réseaux sociaux.
0: Y esta canción va para todo el pueblo palestino.
1: Esta canción se dedica al pueblo palestino.
0: Para el pueblo de Haití.
1: Por el pueblo de Haití.
0: Por el Congo.
1: Sí, por el Congo.
0: Por Sudán.
1: Sí, por Sudán.
0: Y por todos los pueblos.

0: porque vamos a morir como los árboles que mueren de pie.
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